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Mientras haya en el mundo un solo niño, mientras haya en el mundo un solo niño que carezca de pan, de fruta y leche, un solo niño que mastique su hambre desde el alba, ¿de qué sirven discursos, conferencias, seminarios, simposios, bellas cartas? Si hay un niño con hambre, mientras haya en el mundo un solo niño que marche a la intemperie malherido de crónicas dolencias que sabemos curar, ¡maldito sea! Mientras esto suceda, ¿de qué sirven partidos, parlamentos, pactos, acuerdos, frentes, sociedades, si hay un niño muriendo en este instante? Mientras haya en el mundo un solo niño que pierda madre y padre a bala limpia, que ve muerte y tortura diariamente en lugar de juguetes y de rondas. ¿De qué sirven escuelas pedagógicas, hermosos edificios de palabras, eructadas de vientres satisfechos? ¿De qué sirven psicólogos, filósofos, sesudos antropólogos, sociólogos, frente a tanta barbarie ejercitada, y un solo niño tenga las pupilas petrificadas de terrible espanto? Mientras haya en el mundo un solo niño que carezca de escuela, arcilla, lápices, que carezca de música y pintura, ¿de qué nos sirve el arte, los museos, conciertos, colecciones, academias? ¿De qué nos sirve todo si hay un niño privado de tenerlo? Mientras haya en el mundo un solo niño obligado a empuñar la metralleta para buscar justicia tras su padre, mientras se encuentre un niño en tal dilema, ¿de qué nos sirven templos y sermones? ¿De qué nos sirve Dios, la humanidad entera, nuestros sueños, si hay un niño que muere con un subfusil entre sus tiernas manos? Gracias.

Normalmente no lo planeas, simplemente pasa. Tu mundo cambia y de repente sientes que has quemado otra etapa. Pierdes a alguien, porque se fue, porque te echó, porque le echaste. Cuesta adaptarte, parte de ti quiere vivir como antes. No sabes cómo vas a hacer para seguir adelante. Nadie puede enseñarte a vivir los momentos frustrantes. A ratos crees estar seguro de que vas a ahogarte. Se han llevado a la orilla a atraparte. Nadar no parece siquiera importante. Los consejos suenan vacíos e insignificantes. Tu mundo es tuyo, a ti no puede entenderte nadie. El dolor poco a poco se convierte en tristeza y es incluso peor, porque afecta al motor y no deja que arranquen las ganas en tu cabeza. Dos opciones ahora se presentan: te dejas llevar o te frenas. Te puedes hundir en la pena o puedes luchar contra ella. Acepta la ayuda de fuera, pero no olvides que es tu problema. Tú debes de ser el que lo enfrenta, tú debes ser quien lo resuelva. Hay una salida que espera por cada laberinto en el que te metas, y eres uno mientras la buscas y pasas a ser otro en cuanto la encuentras. Nunca es la misma persona aquella que sale que aquella que entra. Cada experiencia te esculpe, esculpir es quitar lo que sobra a la fuerza. No busques finales de cuento, los cambios ocurren y no hay moralejas. Si hay una cosa que se acierta es que ninguna amargura es eterna.

0: Sigue girando.
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1: Un hombre del pueblo de Neguá, en la costa de Colombia, pudo subir al alto cielo y a la vuelta contó. Dijo que había contemplado desde allá arriba la vida humana y dijo que somos un mar de fueguitos. El mundo es eso, reveló. Un montón de gente, un mar de fueguitos. Cada persona brilla con luz propia entre todas las demás. No hay dos fuegos iguales. Hay fuegos grandes y fuegos chicos y fuegos de todos los colores. Hay gente de fuego sereno que ni se entera del viento y gente de fuego loco que llena el aire de chispas. Algunos fuegos bobos, no alumbran ni queman, pero otros arden la vida con tantas ganas que no se puede mirarlos sin parpadear, y quien se acerca se enciende.

Hola y hola, saludos a la dos, besos, obesos, bienvenidas, bienvenidos a Mar de Fueguitos. Dos travesías, nos quedan ya solito antes de que llegue nuestro descanso estival. Dejaremos nuestra lata pirata bien atracada y nos iremos de vacaciones a la costa, a la mar, a nuestro pueblito. Eso será dentro de casi nada, dos semanitas antes, dos nuevas aventuras, dos nuevos Mar de Fueguitos. Y el de hoy, por ejemplo, con un montón de invitadas aquí en la cubierta de nuestra lata pirata. Invitadas que llegan desde Mesoamérica, más de 8.400 agresiones contra defensoras del derecho a la verdad, justicia y reparación en Mesoamérica se han producido desde el año 2012 hasta junio de 2025. El 82% de estas agresiones han ocurrido a partir del año 2020, en los últimos 5 años. Son cifras, datos de un informe que se llama Datos que nos duelen, redes que nos salvan, un informe de la Iniciativa Mesoamericana de Defensoras de Derechos Humanos. De esas defensoras vamos a hablar hoy aquí en Mar de Fueguitos con tres invitadas. Lidia Alpizar Durán, ella es codirectora de la Iniciativa Mesoamericana de Defensoras de Derechos Humanos. Carmen Flores, defensora de derechos humanos nicaragüense en el exilio, y Floria Pérez, activista de derechos humanos en El Salvador. Con ambas tres hablaremos de la defensa de los derechos humanos, de esas defensoras de derechos humanos en Mesoamérica. Además, tiempo también para el diccionario. Hoy vamos a presentaros un curioso diccionario que se ha publicado hace poquito. El Mundo como Ensayo se llama ese diccionario. Vamos a escuchar algunas de sus definiciones y vamos también a disfrutar, como no, con un poquito de música, de buena música. Hace poquito, en enero de este año, Nacho Vegas, el asturiano, ha publicado su nuevo trabajo, su noveno disco ya. 25 años de trayectoria en solitario de Nacho Vegas, tras dejar atrás hace ya, pues eso, más de 25 años esa banda Manta Ray en la que participaba, de la que formaba parte. Noveno disco en solitario, Vidas semipreciosas, se titula este trabajo. Ha dicho en una entrevista, hablando de estas canciones, Nacho Vegas: estas canciones son como esas piedras no consideradas oficialmente preciosas. Son imperfectas, desiguales, pero de una belleza difícil de cuestionar. Un disco luminoso en muchas ocasiones, un disco doloroso también en otras ocasiones. En una de las canciones, Few, dedicada a su madre, a Cristina Vegas, dice Nacho Vegas, se proclama rojo, progre y comunista. También entre algunas de las canciones de este disco aparecen pequeños audios de las gentes de los seis de Zaragoza, por ejemplo, también de Javichu, de Ana Gabriel, de la CUP o de ADUR, de las gentes que estuvieron encarceladas por los incidentes de Altsatsu, audios en castellano, en catalán y en euskera. Más curiosidades en este Vidas semipreciosas de Nacho Vegas. Una canción, Le Sales, traduce al bable El Choría Chorí, de Miquel Laboa, Seis Pardales. Otra de las canciones de este disco está dedicada a las seis de la Suiza y la acompaña en esta canción Rodrigo Cuevas. Otra canción, Deslenguarte. En esa canción, pues se caga en Dios, pues no sé, infinitas veces Nacho Vegas, y la acompaña en ese tema Albert Pla. Vidas semipreciosas, titula este trabajo, un nuevo disco de Nacho Vegas, y vamos a disfrutar hoy de algunas de estas canciones. Vamos a comenzar
precisamente con la que más tiene que ver, quizás con el título de este disco, con esas vidas semipreciosas. Una canción que está dedicada, lo dice Nacho Vegas en la canción, a quienes siguen ardiendo, a quienes siguen brillando. Una canción en la que nos pregunta si recordamos cuando aún éramos brillantes. Si soy piedra inmóvil y dura, elijo semipreciosura, canta Nacho Vegas, y que ilumine esta función. Zarpamos en mar de fueguitos, zarpamos con esta semipreciosura, con esta canción, Piedras semipreciosas, del nuevo disco de Nacho Vegas.

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0: Abrimos nuestro diario de a bordo y nos vamos hasta Argentina. Por primera vez, una ley en ese país reconoce que el abuso sexual sistemático contra niñas y mujeres indígenas, naturalizado bajo el nombre de chineo, es un crimen de odio que debe prevenirse mediante sensibilización y educación. El chineo es una práctica sistemática de abuso sexual y agresión a niñas, niños y mujeres indígenas por parte de hombres criollos, es decir, hombres de ascendencia no indígena, frecuentemente con mayor poder económico, social o político. En lengua huichí se los llama atay, demonios blancos. No por casualidad, la ley 8.534 aprobada por el Congreso de la norteña provincia de Salta el pasado mes de abril se la conoce como Ley Octorina, en memoria de la lideresa huichí Octorina Zamora, que defendió los derechos humanos de los pueblos originarios. Es esta ley el resultado de una larga lucha de las mujeres indígenas. El movimiento de mujeres y diversidades indígenas por el buen vivir nació con reuniones en fogones de mujeres referentes que recorrían kilómetros para contar y escuchar los problemas de cada territorio, como la falta de agua potable o la desnutrición infantil, hasta su conformación oficial en 2012 en la ciudad de Rosario, en la provincia de Santa Fe. Este movimiento reúne al menos 36 comunidades de más de 20 pueblos indígenas y tiene alcance nacional. En 2019, el movimiento lanzó su campaña Basta Ya de Chineo, creando redes para cuidarse entre ellas y a sus hijos e hijas, asistir a las víctimas y acompañar en sus denuncias a las que no hablan español. En algunas comunidades, las indígenas se organizaron para denunciar lo que soportaban, como ocurrió en 2022 en la comunidad huichí Misión Kilómetro 2, donde mujeres y adolescentes hicieron una marcha y firmaron una carta pública luego de la violación y femicidio de una niña de 12 años, Pamela Flores. Con el apoyo de Octorina Zamora, también participaron de la primera asamblea de mujeres indígenas de la Ruta 81, en la que hicieron oír sus reclamos a autoridades provinciales y nacionales. En mayo de ese mismo año, el Movimiento de Mujeres y Diversidades organizó en Chicoana, Salta, el tercer Parlamento Plurinacional con presencia de más de 36 delegaciones indígenas de todo el país. El informe de Chicoana, elaborado por las delegadas, incluía el pedido de medidas urgentes contra el chineo. Varias de sus demandas serían luego parte de la ley, como la obligación de generar estadísticas, la capacitación intercultural de funcionarios, la incorporación de intérpretes y la participación de las comunidades indígenas en las políticas públicas. Otras quedaron por el camino, no están incluidas en esta nueva ley. Octorina Zamora falleció una semana después del Parlamento Plurinacional. Fue entonces cuando el senador provincial Walter Cruz, del pueblo Colla, ingresó a la legislatura salteña el primer proyecto, rindiéndole homenaje y recogiendo algunas de sus ideas. En la tarde del jueves 16 de abril, un puñado de mujeres indígenas lograron ingresar a la sede de la legislatura de Salta para presenciar el debate y la votación. Rieron, lloraron, se abrazaron. Habían logrado que el Estado reconociera por primera vez la violencia racista y machista que sufren las comunidades huichí, com, colla, guaraní, pilagá, chorote y otras en el norte argentino. Allí estaba Tujuay, la hija de Octorina, quien continúa la lucha de su madre contra el chineo. La nueva norma no crea nuevas figuras penales, facultad que recae en el Congreso Nacional Argentino, ni modifica las sanciones previstas para los delitos sexuales ni los agravantes de delitos motivados por odio racial, religioso, de género, orientación sexual o identidad de género. Su objetivo es reconocer una violencia históricamente invisibilizada. La ley dispone crear un organismo que deberá elaborar estadísticas, crear protocolos de actuación, campañas de prevención y mecanismos de protección. Los ministerios de Salud, Educación, Gobierno y Justicia deberán destinar recursos para campañas de difusión multilingües, centros de asistencia intercultural, capacitación de funcionarios estatales y acompañamiento integral a víctimas. La reglamentación, aún pendiente, determinará en qué ministerio recaerá la responsabilidad y definirá su presupuesto. La norma exige consultas y diálogo permanente con comunidades originarias a través del Instituto Provincial de Pueblos Indígenas de Salta y habilita la intervención del Ministerio Público Fiscal como actor civil en la representación de las víctimas. Una ley pionera, pero que ahora depende de su aplicación para que no se quede solamente en el papel. Y también complicado que esta ley aprobada en Salta sea luego salte al resto del país, porque, como sabéis, el presidente libertario, el gobierno de Javier Milei, no parece tenga mucho interés en que leyes como esta sean luego aprobadas en el resto del país, en Argentina. Hay que recordar, Javier Milei y su gobierno han eliminado instituciones y presupuestos para combatir, entre otras cosas, la violencia de género y han desmantelado innumerables organismos vinculados a los derechos de los pueblos indígenas.
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vivir esperanzado sin hacerse ilusiones, sobre todo cuando se ha vivido ya gran parte de la vida. Las ilusiones no son lo mismo que la ilusión, porque la ilusión puede prenderse para asuntos pequeños, casi inmediatos. Sin embargo, el plural parece solicitar un proyecto de alguna envergadura, incluso imposible. La ilusión puede estar iluminada por la esperanza, pero incluso si ésta no es muy firme, la ilusión se sostiene por la vivacidad misma de la vida, esa insensatez. La esperanza, palabra grandota y un poco pretenciosa, no es fácil de desbrozar. No creo que la sintamos en la niñez, sino que comienza a aparecer en nuestro horizonte cuando la infancia se aleja irremediablemente. Incluso nos esforzamos en alejarla o alejarnos nosotros de ella. Tomada con algún predicado, es fácil de entender, como quien tiene esperanza de realizar una vuelta al mundo o de lograr hacer una exposición en una buena sala o editar un libro. Pero hay una esperanza que no se consume en aquello que se espera y ni siquiera necesita renovarse. A eso se le llama vivir con esperanza, como si ésta informara no los proyectos, sino el proyecto, la inclinación que marca el deseo de ser en el plano de lo necesario, de las circunstancias, cuya resistencia mayor es la muerte, la esperanza de lo que no es. Esperanza, esta es la definición de esa palabra, de ese concepto, en este libro que tengo entre mis manos, El Mundo como Ensayo, se titula, es de Juan Malpartida, él es de Marbella, nació en 1956, escritor y crítico literario, autor de numerosos libros, de poesía, de novela, de ensayo, también ha recibido un montón de premios. Este es su último trabajo, El Mundo como Ensayo, publicado por la editorial Acantilado. Un diccionario, dice en este libro, supone un proceso inacabado, inacabable, el infinito en palabras. Como objeto tiene un fin perimetrado de forma arbitraria o metódica, pero paradójicamente contiene un infinito solo cancelado por la sensatez o el cansancio. Quien escribe un diccionario dibuja el mundo, o más bien, presiente en cada palabra una totalidad que se insinúa en el margen interno o en el horizonte de sugerencias y, en consecuencia, intuye un movimiento del significado y de la presencia necesariamente parcial. Vamos a sumergirnos en este dibujo del mundo que nos propone Juan Malpartida en este libro, El Mundo como Ensayo, publicado, como os digo, por la editorial Acantilado. Vamos, si os parece, con otra de las palabras que aparecen en este diccionario, en este mundo como ensayo. Nos la cuenta nuestra compañera Alicia Cachero.

0: centro. Por mucho que le demos vueltas, no podemos ir más allá del centro. Una vez sabido, podemos ir por el mundo con la ligereza del bailarín. O eso dicen los sabios que se ocupan de estas cosas y que a mí me gusta repetir. Quizá hasta que me dé cuenta de verdad de que siempre he estado en el centro, de que no puedo ir más allá y por lo tanto ceder la iniciativa a la danza.
1: El mundo como ensayos titula este libro. Si nos fijamos en su índice, las palabras, los conceptos que aparecen en este diccionario, tenemos empezando por la abandono, absoluto, aburrimiento, accidente, acción, acecho, acompañar, actualidad, actuar, acuerdo, admiración, alma, amenaza, amistad, amor, anciano, anochecer, antorcha, aprensivo, Arendt, Hannah Arendt, árbol, Arguyol, Rafael Arguyol, arrepentimiento, ausencia, autoayuda, belleza, biblioteca, bisturí, Boecio, brújula. Oh, también extra otra.

0: ecuación, una igualdad de la que desconocemos algún factor que debemos despejar para alcanzar la identidad de los miembros. Por ejemplo, placer más esfuerzo más amor igual. Yo diría que la respuesta es vida auténtica.
1: Zascandil es la última palabra de este diccionario, de este curioso diccionario de Juan Malpartida. El mundo como ensayo, publicado por la editorial Acantilado. Alivio se titula esta canción que va a sonar a continuación. Alivio no aparece, no está en este diccionario. Una canción que habla del placer. Placer, otra palabra que tampoco aparece en el diccionario. Quizá cualquier placer sea un alivio, dijo el escritor William Burroughs, y de esa frase, de esa idea, nace esta canción de Nacho Vegas.

0: Este pasado 11 de mayo fueron asesinadas en Guanajuato las defensoras Patricia Costa y Katia Jáuregui, madre e hija, integrantes del colectivo Salamanca Unidos Buscando Desaparecidos. Guanajuato, en México, al menos 22 defensoras buscadoras asesinadas en México desde 2019, seis de ellas en ese estado, en ese lugar, en Guanajuato. Si nos vamos al 21 de mayo, también de este año, en este caso en Honduras, 19 personas campesinas asesinadas por hombres con indumentaria militar y policial en una finca de palma aceitera en el municipio de Trujillo, en la región del Bajo Aguán. Pertenecían estas 19 personas campesinas a las empresas asociativas campesinas 23 de mayo, San José y Las Uvas del movimiento campesino de Rigores. Y por último, más reciente, lo contábamos unos martes aquí en el programa, el 30 de mayo moría el líder indígena Miskito Brooklyn Rivera en Nicaragua. Llevaba detenido arbitrariamente por el gobierno de Nicaragua 971 días. Tenía 73 años, era presidente del partido indígena Yatama y fue detenido el 29 de septiembre de 2023. Estuvo en desaparición forzada durante más de un año. Como os digo, fallecía este pasado 30 de mayo. Y como os contábamos también, fue enterrado en Managua, en lugar de en la costa caribe de Nicaragua, como habían pedido sus familiares. De todo eso vamos a hablar, de defensoras de los derechos humanos en Mesoamérica, con nuestras tres invitadas hoy aquí en Mar de Fueguitos. Lidia Alpizar Dunán es codirectora de la Iniciativa Mesoamericana de Defensoras de Derechos Humanos. Esta iniciativa es una articulación regional entre defensoras de derechos humanos, organizaciones sociales y redes nacionales de defensoras de México, Honduras y El Salvador, que trabaja también en Guatemala y con acciones de solidaridad con Nicaragua. Su objetivo, la protección integral feminista para las defensoras y sus colectividades, y también fortalecer su seguridad, bienestar, liderazgo y autonomía. Lidia Alpizar Durán, como os decíamos, es la codirectora de esta iniciativa mesoamericana de defensoras de derechos humanos, es también feminista costarricense mexicana y es socióloga. Y están aquí también en el estudio de la 97, Carmen Flores, defensora de derechos humanos nicaragüense en el exilio, educadora y feminista, y Floria Pérez, que es activista de derechos humanos de El Salvador. Muy buenas a las tres, Lidia, Carmen, Floria. Muy buenas.
1: Hola, muchas gracias a la 97 por invitarnos al programa de hoy.
0: Gracias a vosotras por venir. Contábamos esas alertas de defensoras que lanzáis regularmente. ¿Cómo están en lo que tiene que ver con las defensoras, con los derechos humanos, la situación por allá, por Mesoamérica, por vuestra tierra?
1: Sí, tristemente en la región hemos estado viendo un empeoramiento de las condiciones que tienen las personas defensoras para hacer la defensa de derechos humanos. Hemos visto un retroceso muy grande de los derechos humanos en la región. Un avance rápido de la militarización y el autoritarismo, con el espacio cívico cada vez más restringido para la defensa de derechos y con una serie de actores que actúan en los distintos territorios y profundizan la violencia. Tenemos, por ejemplo, el crimen organizado presente en muchos territorios, coludido con autoridades locales y también con el ejército, por ejemplo. Tenemos procesos muy fuertes de extractivismo que se profundizan también en los territorios, que se traducen en grandes procesos de despojo, ¿verdad?, de los derechos de las poblaciones indígenas, afrodescendientes y demás. Y todo esto en un contexto más amplio, en donde vemos cómo el intervencionismo de Estados Unidos, de la mano también con Israel, hace que la dimensión geopolítica también esté implicada en toda esta violencia. La alerta de México es una alerta que nos duele profundamente, porque las buscadoras son sobre todo mujeres, madres, tías, hermanas, abuelas que buscan a sus personas desaparecidas y que ellas mismas se han convertido, como bien decidas, en un objeto fuerte de violencia. En Honduras estamos viendo un proceso con la llegada del nuevo gobierno, que es un gobierno del Partido Nacional alineado a la narcodictadura previa de Juan Orlando Hernández, en donde hay una línea muy clara de ataque contra las poblaciones en los territorios. La masacre de Rigores que mencionabas es un ejemplo de cómo esta violencia se está traduciendo en los territorios, y mis compañeras Floria y Carmen van a hablar un poquito más de toda la situación en Nicaragua y también en Salvador, porque estas tendencias que menciono están muy presentes también en estos otros países de la región.
2: Realmente también estamos enfrentando fuertes impactos de estas violencias que se interseccionan con, también con la violencia machista y la violencia racista, incluyendo todas estas expresiones de exclusión y despojo a las comunidades indígenas, y creo que específicamente hablando de la muerte, ¿verdad?, y que podríamos decir muerte en manos o asesinato de este líder indígena Miskito, muestra, ¿verdad?, ese racismo histórico del Estado hacia estas comunidades. La violencia ha puesto fuera del país, se habla a más de 500,000 de personas y a muchas defensoras, particularmente más de 300 defensoras en el exilio, que produce fuertes impactos en su vida y también en el tejido social, pues porque su trabajo y su arraigo dentro del país en la defensa de derechos humanos se ven totalmente y arbitrariamente despojadas del territorio, de la nacionalidad, de esa capacidad de continuar y gestionar sus proyectos de vida. Así que los impactos son muchísimo mayores de lo que podemos imaginar, y en estos largos años hemos visto, ¿verdad?, que la situación no mejora, sino que empeora de tal manera pues que vivimos en un estado totalmente dictatorial y represivo. Quienes están en el país, y hablo por las que están ahí aún, su situación no mejora frente a estas condiciones represivas.
3: Bueno, en el caso salvadoreño, creo que es importante apuntar a que estamos viendo cómo de manera acelerada lo que está ocurriendo en El Salvador se está presentando como un modelo a reproducir en otros países de la región latinoamericana, pero también a nivel mundial, ¿verdad? Que son estas prácticas autoritarias, pero revestidas de progreso, revestidas de desarrollo tecnológico. Y un poco lo que vamos viendo también es cómo la precarización de la vida de las comunidades, el desalojo de comunidades enteras para favorecer proyectos extractivistas, proyectos de desarrollismo urbano, pero también de instalación de centros turísticos. Es como si el país se estuviera convirtiendo más en un espacio para personas que llegan desde fuera, ¿verdad?, que para quienes habitan El Salvador mismo. Creo que es algo que ya se sabe, pero El Salvador desde marzo de 2022 tiene un régimen de excepción instalado que ha llevado a la cárcel a más de 91,000 personas, que se ha presentado como un modelo pues de combate a la delincuencia, al crimen organizado. Pero lo que vemos ahora es la institucionalización de la violación de derechos humanos de manera reiterada y la hostilidad hacia las comunidades y personas y organizaciones que defienden derechos humanos. Entonces es preocupante el uso de la tecnología para la vigilancia de quienes defienden derechos humanos, pero también de la ciudadanía en general. El Estado salvadoreño está haciendo uso de tecnología para robar datos biométricos, para hacer uso de los datos biométricos de la ciudadanía a partir de aplicaciones como Doctor SB, que se presenta como la modernización del Estado en materia de salud, pero eso está implicando que la ciudadanía le esté regalando al Estado su información, ¿verdad? Y esto pues tiene que ver también con la configuración de una nueva familia oligárquica que está acumulando poder y riqueza. Y creo que eso es como lo que más preocupa en el caso de El Salvador, que se presenta hacia afuera como un modelo que es fácil de reproducir y que además es exitoso, ¿verdad?, pero a costa de la vida de miles de personas.
0: Bukele ganó en El Salvador las elecciones, entonces era como la excepción, ¿no? Lo que hacía Bukele, claro, se volvió a presentar 4 años después y volvió a ganar las elecciones. Un modelo de éxito, dicen, que se está replicando en otros países. Ahí está pues Chile, Argentina, Honduras, parece que también pues Colombia puede ir por el mismo camino. Es fácil decir que tiene éxito un gobierno, pero ¿cómo se contrasta ese éxito populista o de esas políticas, no sé si de extrema derecha o fascistas, para que luego pues tengan su refrendo popular en las urnas, incluso vuelvan a salir después de 4 años otra vez elegidos? No sé cómo se contrasta todo eso con el día a día en esos países.
3: Es fácil ganar las elecciones cuando tenés el control y el poder absoluto de todos los órganos de Estado y donde no existe un sistema de pesos y contrapesos, donde hay miedo, donde hay persecución hacia las voces disidentes, ¿verdad? Hay un caso en particular Hay una mujer abogada, defensora, con una trayectoria académica impresionante, se llama Ruth López, y ya tiene más de un año de estar privada de libertad. Y esto es un ejemplo de lo que pasa cuando hay voces no solo disidentes que critican, sino que documentan y elevan, ¿verdad?, su voz para denunciar las violaciones de derechos humanos. En el caso de El Salvador, lo hemos visto incluso con funcionarios del mismo gobierno, ¿verdad?, que cuando han señalado cosas que están mal al interior, de corrupción, de impunidad, han enfrentado la violencia, la muerte, el encarcelamiento. Hay más de 400 personas que han muerto en situación de privación de libertad e incluso, y lamentablemente, el Ministerio Público, bueno, la Procuraduría para la Defensa de Derechos Humanos, lejos de hacer un papel, ¿verdad?, garante de derechos, como le manda la Constitución, lo que hace es simplemente decir que las personas privadas de libertad están en buenas condiciones cuando no existe una documentación que dé cuenta de esto. Al contrario, lo que hay es una proliferación de una propaganda hacia afuera de que los programas de encarcelamiento han sido utilizados únicamente para combatir el crimen, pero la realidad es que estos programas de encarcelamiento han sido utilizados para criminalizar a voces disidentes y para generar un clima de inseguridad para la ciudadanía y de atemorizar a cualquier voz que se presente como crítica. Entonces creo que ganar las elecciones cuando se ha hecho un cambio de la Constitución, cuando tenés poder del legislativo, del judicial y cuando tenés pactos no solo con otro gobierno, ¿verdad?, que en el tablero geopolítico tienen poder, como Estados Unidos o como China también, ¿verdad?, porque se juega como al doble relaciones, no solamente eso, sino también con el crimen organizado, que es otra cosa que también estamos viendo en la región, ¿verdad?, cómo estos gobiernos autoritarios no solo se vinculan con otros gobiernos autoritarios, sino también con el crimen organizado

0: hay una imposición de poderes y de figuras, y eso bastó para cambiar la constitución y decir lo que hay en Nicaragua, por ejemplo, la copresidencia que se comparte, ¿verdad? Daniel Ortega y la compañera Rosario Murillo, ¿verdad? Como que ha sido un proceso totalmente público, sino más bien ha sido una mera imposición de ese totalitarismo.
1: Y lo que vemos en la región, creo que en toda América Latina, es esa propuesta de ultraderecha fascista instalándose de forma muy fuerte, en donde el gobierno de Bukele al final ha sido muy funcional a esta agenda mucho más internacional, que es la imposición de la criminalización de la pobreza, la ruptura del tejido social, incluyendo el tejido social asociativo, porque la propuesta de Bukele no viene solo como una política de seguridad, viene también como una propuesta de cambio del marco regulatorio del país, en donde se impone una ley de agentes extranjeros, que es la más draconiana quizás que tenemos en la región, y que está forzando a muchas organizaciones a cerrar o a tener que cambiar la lógica de trabajo en el terreno. Esa ruptura de tejido social y de tejido asociativo la vemos en los distintos países de la región, ¿verdad? Con esta intención de acallar voces, de silenciar a la oposición y de generar un control total, ¿verdad?, de los estados a favor de los intereses de las élites nacionales y transnacionales, y también pues en colusión con actores fácticos como las industrias extractivas y el crimen organizado.
2: Aquí se hizo, bueno, recientemente más famosa, una presidenta de una comunidad por llamar al Estado de México narcoestado y Estado fallido y que no hay democracia. No sé cómo calificáis vosotros a vuestros gobiernos, en principio todos legítimamente y democráticamente elegidos.
1: Pues yo creo que tan democráticamente elegidos, ¿verdad? Porque Bukele se reelige violando la Constitución y con un control total pues del Estado salvadoreño, ¿verdad? El gobierno de Honduras actualmente pues es básicamente un presidente vinculado a la narcodictadura de Juan Orlando Hernández, que fue impuesto en gran medida por los Estados Unidos, ¿verdad? Y que representa el regreso de ese partido al poder. Entonces, yo creo que los procesos democráticos no necesariamente, hay un retroceso democrático muy importante, y Nicaragua representa una dictadura, ¿no? No estamos hablando de un gobierno elegido legítimamente. Creo que México es un estado que es complejo, que hay muchas contradicciones, y creo que ahí nosotras no estamos de acuerdo en la generalización de decir que México es un narcoestado, si bien sí reconocemos que el crimen organizado controla partes importantes del territorio, sobre todo a nivel municipal, y en algunos casos tiene un impacto grande a nivel estatal, ¿verdad? Pero pues ahí creo que se cruzan distintas agendas también de la ultraderecha internacional, tratando también de golpear distintas alternativas en la región.
3: Que el caso salvadoreño, el mismo presidente se ha nombrado a sí mismo como ser el representante de una dictadura cool, ¿verdad? Y me parece muy peligroso cuando este tipo de narrativas se construyen a partir de soluciones fáciles. Y eso es lo que pasa en la actualidad. Creo que estas figuras que se presentan como uno viene de afuera, un outsider, ¿no? Que viene de afuera de la política tradicional y se presenta como la alternativa que te va a dar soluciones fáciles y que mueve también la rabia, el enojo, las frustraciones de los partidos históricos, ¿verdad? En el caso de El Salvador, pues Bukele se presentó como una alternativa frente al bipartidismo y frente a la rabia y el enojo que tenía tanto la izquierda como la derecha en un país que tiene heridas innumerables abiertas de la guerra, ¿verdad?, de la guerra civil, pero que ahora mismo lo que estamos viendo es un reabrir heridas a partir de la violación de derechos humanos. Ahora mismo quienes están detenidos por el régimen de excepción son los hijos y son los nietos de quienes también lucharon en la guerra civil y de quienes perdieron también familiares por las masacres perpetradas por el Estado. Entonces creo que eso, El Salvador, es un ejemplo de cómo se pueden seguir profundizando las heridas en la ciudadanía, en comunidades enteras, donde no les importa la vida, no les importan las comunidades, les importa acumular poder. El Estado tampoco es su finalidad. El Estado es únicamente un instrumento para grupos de poder que están haciendo un extractivismo y se están vinculando también con estas empresas extractivas, pero también con el tecnofeudalismo, ¿verdad? Estos empresarios que ahora mismo deciden también quién gobierna en los distintos territorios. Entonces creo que es donde está también el peligro, y para mí lo importante es colocar la importancia de la solidaridad de la ciudadanía, ¿verdad? Cómo desde el norte global también se ve al sur global, no solamente como estos lugares

0: donde hay mucha violencia, hay mucha violación de derechos humanos, sino también cómo hay resistencia de la ciudadanía también, que sigue resistiendo a pesar de todo en estos contextos tan precarios y en estos contextos de tanta violencia.
1: Yo ahí quiero reafirmar, ¿verdad? Esto que decía Lidia. Sí, efectivamente, no podemos decir absolutamente que las últimas elecciones del 21 fueron elecciones. Estamos instalados, se vive bajo una dictadura que claramente ha identificado aliados, aliados geopolíticos en la región, por ejemplo, y que además no se confía ni se fía de sus propios partidarios. O sea, no, hay quienes interpretan, ¿verdad?, ese poder familiar como un sultanato, inclusive, porque realmente muchos actores políticos que venían acompañando al régimen, pues también están, han vivido y están actualmente en condiciones de encarcelamiento, sumando a la suma de encarcelados y encarceladas políticas que aún existen en Nicaragua.
2: Comenzábamos esta charla hablando, bueno, contando esa alerta de defensoras del 11 de mayo, ese asesinato de Patricia y Katia, madre e hija, buscadoras de sus familiares desaparecidos. Decíamos también que al menos 22 defensoras buscadoras han sido asesinadas en México desde el año 2019. Mujeres que buscan a sus familiares desaparecidos, ¿por qué son tan peligrosas esas buscadoras? No sé qué miedo les tienen, ¿por qué las asesinan?
3: La verdad es que las buscadoras son algunas de las personas más valientes que hemos visto y en la desesperación de encontrar a su gente querida, se pueden meter en territorios que están controlados por el crimen organizado o por otro tipo de actores, ¿verdad? Que están coludidos en los territorios. Y entonces, en muchos casos, son ellas las que han encontrado fosas clandestinas en el país, que han denunciado centros de reclutamiento forzado, que tiene el crimen organizado, o han señalado también a las autoridades coludidas a nivel local con las desapariciones. Entonces, son compañeras que son muy valientes, que han desarrollado sus propias tecnologías para hacer la búsqueda y que tocan intereses tanto de actores fácticos como de actores estatales, que realmente en el país están siendo sumamente inefectivos las autoridades para resolver la crisis de desapariciones que tiene México, que tiene en estos momentos más de 130 mil personas desaparecidas. Entonces, ellas se han convertido en una población incómoda para distintos poderes que no tienen interés de resolver la crisis. Pero es importante hacer notar que las buscadoras existen no solamente en México. Tenemos compañeras buscadoras en Honduras también, compañeras buscadoras en El Salvador. Y también hay compañeras buscadoras en Nicaragua y en Guatemala. Entonces, este fenómeno de las desapariciones forzadas, es un fenómeno que veíamos, ¿no?, en los años 70 y 80 en las dictaduras en América Latina, pero que en Mesoamérica es un fenómeno vivo, que está afectando a una gran parte de la población. Una cosa que es muy importante para nosotras es reivindicar que las compañeras buscadoras son defensoras de derechos humanos, deben ser protegidas por el Estado y que la crisis de desapariciones tiene que estar central a la agenda pública de los Estados.
2: Decíamos, uno de los objetivos que contábamos antes de vuestra iniciativa es la protección integral feminista de estas defensoras. ¿Por qué ese apellido de feminista, esa protección integral?
0: Yo creo que la protección como tal a personas defensoras ha sido algo que se ha venido construyendo desde hace ya varias décadas, ¿no? Como una forma de responder a la violencia, pero que desde el movimiento feminista y concretamente de la experiencia en Mesoamérica ha sido que esta protección no necesariamente reconoce las particularidades que implica acompañar a las mujeres que defienden derechos humanos, a las disidencias que defienden derechos humanos. Y estas particularidades no solamente están en la labor que se realiza, como esta afirmación que hacía la compañera Lidia, ¿verdad?, de las madres buscadoras son defensoras de derechos humanos, sino también en cómo se acompañan los impactos a nivel psicosocial, los impactos en las familias también de las defensoras, qué distinto el componente de género de las agresiones que enfrentan las mujeres y las disidencias, ¿verdad?, sexogenéricas, en el marco de las agresiones contra ellas, es distinto a cómo pasa con los liderazgos masculinos. Y esto es algo que se ha venido como también trabajando desde la iniciativa mesoamericana, documentando casos, haciendo un acompañamiento más integral, que no solamente se hace desde la perspectiva física, sino también desde la perspectiva psicosocial y desde la perspectiva también colectiva.
1: Algo clave en la protección integral feminista, ¿verdad?, que quiero relevar, es que se reconocen esas opresiones de género. Y realmente, hablando prácticamente de toda la represión vivida, hemos encontrado mujeres que vivieron situaciones de tortura, expresiones de violencia sexual, que al dar paso, ¿verdad?, a esa mirada, también nos damos cuenta que no solo las defensoras están solas, sino que también tienen un entorno, tienen sus hijos, sus hijas, su familia y su misma organización. Y cuando vemos, no estamos viendo solo a una compañera, también estamos viendo su entorno y su colectivo, tanto que de tal manera que para hablar de esa integralidad pasa también por reconocer todo lo que nos impacta a nivel físico y emocional. Y hay dos cosas clave que hemos encontrado, es los duelos vividos, ¿verdad? Los duelos por los despojos, los duelos por las agresiones físicas, los duelos por el desplazamiento también, que eso implica, y también el dolor que significa afrontar toda esta violencia política que toca vivir, y a muchas veces en soledad.
3: Sí, y creo que algo que para nosotras es muy importante de por qué es feminista la protección integral que hacemos es porque es una apuesta colectiva de fortalecimiento de las capacidades de protección de las compañeras defensoras de diversos movimientos en los territorios. O sea, no solamente respondemos a casos individuales, sino que tenemos una apuesta para que la protección ayude justamente a sanar y a reconstruir el tejido social que está siendo roto por la violencia, como explicaba antes. Y es una apuesta de poner el cuidado en el centro, ¿no? Reivindicar el cuidado como justicia histórica para las mujeres y como una dimensión clave para hacer sostenible la protección, ¿no? Entonces no hacemos solo protección en el sentido más clásico de seguridad dura, sino que miramos a las defensoras en toda su complejidad y en su red familiar y comunitaria, en su red de movimiento, ¿no?
2: Pues seguiremos desde aquí contando, denunciando esas alertas que lanzan desde la Iniciativa Mesoamericana de Defensoras de Derechos Humanos, también desde otros colectivos de defensoras de derechos humanos de Mesoamérica. Y muchísimas gracias a ambas tres, a Lidia Alpizar Durán, Carmen Flores y Floria Pérez, por haber estado aquí hoy en Mar de Fueguitos, contándonos apenas unos detalles de cómo están las cosas en lo que tiene que ver con las defensoras de derechos humanos allí en vuestra tierra.
3: Muchas gracias. Y hacemos un llamado a tu audiencia para solidarizarse con Mesoamérica, que sigamos visibilizando lo que está sucediendo en la región, porque en el mundo duele en muchas partes ahorita, ¿no? Pero normalmente nuestra región se queda invisibilizada. Entonces, muchísimas gracias por el espacio en este programa, y nuestra protección es feminista también porque es internacionalista, y hacemos un llamado fuerte a la solidaridad.
2: Un saludo a las tres. Agur.
1: Gracias.
0: Gracias.
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2: Quien engaña no gana, aunque parezca increíble, parezca imposible en estos tiempos de engañadores, abusadores en los que vivimos. Vamos a despedir este Mar de Fueguito regresando a esas vidas semipreciosas, al nuevo disco del asturiano Nacho Vegas, un noveno disco, 25 años ya de trayectoria en solitario, y vamos a quedarnos con una de sus canciones, con una que refleja perfectamente este mundo terrible en el que vivimos. Una canción que está dedicada a todas esas gentes que siguen, pese a lo mal que están las cosas, que siguen intentando brillar, prender, que siguen luchando, que han escogido seguir luchando pese a quien pese. Tiempos de Lobos se titula esta canción, con Nacho Vegas. Nos despedimos hoy aquí en Mar de Fueguitos. Que os vaya bonito. Agur.

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0: ¿Qué es esa llameante piedra?
1: Sulfuro, para mezclar con mercurio.
0: ¿Y esa raíz?
1: Mandrágora. Con su esencia se prolonga el acto del amor.
0: ¿Y qué ocurre si se abusa de ella?
1: Muerte y dolor.
0: Así es. ¿Has aprendido algo de nuestras artes? ¿Tienes clarividencia? ¿Lees el futuro?
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0: Veamos. ¿Qué ves aquí? ¿Qué ves? Dime.
1: Un castillo de oro y plata. Allá.
0: Oh, es un proyecto conocido. No demuestra el dominio de la ciencia.

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Estudios Blancos, con David Vampiro, para mi compadre DJ Loro. Un saludo para la gente de Vitoria, Santander.

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0: Ya, guacho, no mezclar. 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
1: Bienvenidos, marginaditos. ¿Alguien no quiere?

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0: Y luego, si me permite, quería hacerle una pregunta fuera de la operación, pero que también tiene que ver con la actualidad. El ministro Gallardón está compareciendo hoy en el Congreso de los Diputados. Quería preguntarle usted, dentro de la división que está generando entre el ministro de Justicia y ciertos sectores del PP en cuanto a la reforma al aborto...
1: Eso dejamos para luego, si le parece. Primero hablamos de lo de hoy
0: y
1: luego de estas cosas, porque el aborto tiene poco que ver con ETA, ¿verdad?
0: Sí, desde luego.
1: Bueno, tiene algo que ver, pero en fin, no demasiado.

Por lo general siempre el imperialismo cuenta con todos los medios, aliado con las oligarquías de cada uno de los países, para impedir el triunfo democrático de la revolución. Y tiene atado a los pueblos por una especie de nudo gordiano que solo se puede quebrar mediante la lucha armada. Además, el camino de la lucha armada no es el camino que hayan escogido los revolucionarios, sino es el camino que los opresores le han impuesto a los pueblos. Y los pueblos entonces tienen dos alternativas: o doblegarse o luchar.

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Jean tiene problemas con la bebida. ¿Quién sabe por qué? ¿Tú lo sabes? Tiene que ser bien jodido recorrer esos platós con mobiliario de mentira y luego meter.

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6: Deseo de todos los pueblos de vivir en un mundo mejor de justicia y que las armas no lo empuñamos nosotros, sino es el enemigo que siempre está apuntando sus armas a nosotros, que siempre nos está matando, que siempre nos está ultrajando. 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
2: Está este estudio lleno de 12 profesores y profesoras como 12 soles que han venido a vernos y aprender radio, dicen, para enseñar a sus alumnos. ¡Cuánto calor humano!
3: Literalmente. Y lo que necesitamos es el verde de sus camisetas de escuela pública para refrescarnos.
2: ¿Podéis aplaudir para darnos un poco de aire?
4: Hola, Viviana. ¿Me abres?
5: ¿Ya?
4: Sí.
2: Vale. Estamos a finales de junio con 40 grados.
4: ¿Vamos dentro?
5: Sí.
4: Sí. Venga, corre.
2: Andrea, ¿qué plan nos propones?
6: El mejor posible.
5: ¿Qué será?
4: ¿Me vas a mojar con la pistola de agua?
2: No. ¿Guerra de pistolas de agua? Planazo.
3: Y esa voz me suena de algo. Puede que sea la misma Sofía de Usera que nos presentaste hace unos meses.
6: Justamente. El martes, cuando empezaba la ola de calor, quedé con ella, con su madre Viviana y con su hermano Saúl para que me contaran cómo se surfea una ola de calor como esta, viviendo en la gran ciudad y en un barrio como el suyo del sur de la capital.
7: Sinceramente, es bastante deplorable porque no hay unas fuentes de agua para los niños y la mayoría de parques de Usera están en condiciones que no, o sea, que los niños no pueden jugar. No hay muchos árboles, o sea, en general no hay mucha zona verde.
6: No es solo Usera, sino muchos de los barrios obreros de la mayoría de provincias españolas. En Madrid, unos 2 millones de vecinas

0: como Viviana y sus hijos, no cuentan con zonas de vegetación a 300 metros de su vivienda, que es lo que recomienda la Organización Mundial de la Salud.
1: Y lo vemos cada año, con estas temperaturas, vivir sin sombra ni verde es muy complicado.
0: Especialmente cuando tienes hijos pidiéndote calle día y noche.
2: Y ella va, pide demasiado, vamos al parque, vamos al parque. El parque muchas veces le he llevado para que toque, que los columpios, que la resbaladera están hirviendo y alguna vez de necesitar agua y no...
3: A ver, piden calle porque me imagino que en casa tampoco se estará mucho mejor.
0: Imaginas bien.
2: Es el ventilador. El ventilador, ya hay momentos que es calor, aire caliente, caliente, caliente. Encima vivo casi en el último piso, que me dé el sol por todos lados, ¿no? Pero es lo que hay, porque si nos ponemos también con un aire acondicionado, las facturas se suben demasiado.
0: Estos días el calor se cuela en todas partes, también en el cole, donde no hay tampoco aire acondicionado.
4: Se pasa mucho calor en clases y en el recreo también. Nuestro profe compró un flus-flus y nos echaba, pero no mucho.
3: Un flus-flus. Intuyo que no le convence lo que dijo el consejero de Cultura de Ayuso sobre el calor. Sobre que el calor en las aulas es fuente de inspiración.
0: No, fuente de deshidratación, más bien. A él, a Saúl, se le seca hasta el cerebro.
4: Pues a mí, cuando sí estaba haciendo hojas, pues a veces como que me entraba como en el pensamiento, así que tenía mucho calor y cosas así. No me dejaba estudiar mucho.
0: Y ahora que se ha acabado el cole, Viviana se devana los sesos para ver qué hacer con ellos. Por las mañanas se lleva a Saúl al trabajo con ella y a la pequeña a la guardería. Pero por la tarde llega el drama, porque el acceso a las piscinas municipales, como sabéis, se ha convertido pues, en los juegos del hambre.
2: Realmente las piscinas yo creo que están fatal. No encontramos en ningún sitio entrada. El día que fuimos había una cola en la fila infernal.
0: A veces solo encuentran una solución que... honestamente, es bastante triste.
2: Si es que acá nos metemos al centro comercial, no hay otra manera de pasarlos con los niños en la calle. A pasear, a dar una vuelta con ellos, por ahí, tomar el fresco, por salir. Pero
3: la única solución es consume o muere. Muere consumido.
1: Bueno, así funciona Madrid, tierra de libertad.
0: Así funciona dependiendo de la zona, porque los barrios con menor acceso a la naturaleza suelen coincidir, casualmente, con las áreas con menores niveles de renta. Viviana tiene bastante claro el agravio comparativo.
2: Lo tengo comprobado. Que en la zona de más dinero, los parques son mucho mejores. Los columpios son muchísimo mejores. Resbaladeras, toboganes, todo es muchísimo mejor.
3: ¿Y entonces cómo se las arreglan?
0: Pues ventilador, beber mucha agua y el fin de bajar a Madrid Río.
3: El paseo junto al Manzanares, donde hay césped, árboles y fuentes.
0: Sí, tener más espacios verdes cambiaría mucho su vida. Me lo contó mientras nos preparábamos para bajar al parque hacia las 8, ya cuando por fin había bajado el termómetro de los 35 grados.
2: Se divertirían más, podrían estar más en la calle sin el temor de calle, tanto sol. Y más que todo, como padres, el miedo a que con estos soles les dé un golpe de calor. Cambiaría muchísimo, muchísimo la infancia.
0: Sí, por eso, puestos a pedir, Saúl tiene un sueño.
4: Sería un parque que fuera grande, con árboles, que tuviera chorros de agua, fuentes y los columpios que son como grandes, que caben así varias.
0: Y gente. Sofía, que ya está lista para el suyo, para su sueño.
5: ¿Sabes nadar en la piscina?
6: Sí, una no.
5: Muy bien. ¿Y tienes un bañador?
6: Sí.
5: A ver.
2: ¿Y qué color es?
6: Rojo.
5: Tu bañador es precioso. Me lo tienes que prestar algún día.
6: No.
5: Oye, pero algún día tenemos que ir a la piscina, ¿vale?
6: Sí.
3: No sé si te cabe su bañador, ¿eh?
0: Estuvimos viéndolo.
3: Bueno, nos iríamos con ella, con Sofía, a la piscina, pero tenemos un programa que hacer. Andrea, gracias por este chapuzón en la ardiente realidad.
0: A vosotras.
1: Hoy hablamos de refugios climáticos.
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3: Miles de familias en nuestro país viven sus veranos como Viviana, Saúl y Sofía, y como casi todo, eso es una decisión política.
1: En mitad de una nueva ola de calor histórica en Europa y España, nos preguntamos por qué las ciudades son hostiles para la mayoría.
3: Porque sus barrios más pobres apenas tienen naturaleza.
1: Porque las zonas verdes son cada vez más caras.
3: Cuánto cemento nos sobra.
1: Cuánto verde nos falta.
3: ¿Y quién tiene la culpa?
1: Porque los árboles no solo dan sombra.
3: También bajan, y mucho, la temperatura.
8: Hoy es miércoles, día de junio del 2026, y son las 5 menos cuarto de la tarde. Os voy a enseñar la importancia que tienen los árboles en una ciudad como Córdoba. Vamos a hacer un recorrido. Esto es cemento a la sombra del edificio. 43,3. Nos movemos. Cemento al sol. Y estamos casi en los 59-60 grados, que ya es una temperatura en la que se desnaturalizan las proteínas. Y si seguimos y nos vamos a la tierra, debajo de la sombra de este magnífico nogal, la cosa ya empieza a cambiar. Fijaros que es casi 30 grados menos, ¿eh? Pues nada, con un ejemplo muy sencillo, con un termómetro, la evidencia.
3: La evidencia, 60 grados en el cemento al sol, 30 grados bajo el árbol.
1: Y sin embargo, 6 de cada 10 personas que viven en una ciudad española no tienen acceso suficiente a esos árboles.
3: A pesar de que el acceso a la naturaleza es vital para bajar la temperatura de las ciudades.
1: Y su falta está asociada a depresión y ansiedad.
3: Y a otras enfermedades como cáncer o patologías respiratorias y cardiovasculares por altos niveles de contaminación y por promover menos actividad física.
1: Un informe de Amigas de la Tierra analiza 10 ciudades españolas y cómo son sus zonas verdes y qué relación tienen con la renta de los vecinos.
3: Los resultados, como podéis imaginar, son muy alarmantes.
1: Más de la mitad de la ciudadanía no tiene parque u otros respiros verdes cerca de casa, llegando al 80% en ciudades como Ourense, Badajoz o Valencia.
3: Y en los barrios más pobres, oh sorpresa, hay menos naturaleza por persona.
1: Y donde se construyen espacios verdes, oh sorpresa, suben los precios.
3: ¿Cómo se solucionaría?
1: La Organización Mundial de la Salud recomienda una regla fácil de recordar. 3 por 30 por 300.
9: Cada habitante debería poder ver 3 árboles desde su casa. El 30% de la superficie de cada barrio tendría que estar cubierta por copas de árboles y debería haber un parque de al menos una hectárea a menos de 300 metros de cada hogar.
3: Por eso hoy analizamos cómo de lejos nos queda la naturaleza con las Amigas de la Tierra, que nos presentan una investigación esencial en los tiempos y las temperaturas que corren: el derecho a la naturaleza.
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9: La naturaleza nos provee de una serie de beneficios ecosistémicos, pero también la mejora del bienestar psicológico, cognitivo y fisiológico. Los paisajes naturales o parques de grandes dimensiones reducen la presión arterial, la ansiedad y la depresión, y el contacto frecuente con la naturaleza favorece el bienestar y la salud mental. Mejoran la vitalidad y las funciones cognitivas.
3: Miguel Díaz Carro es responsable de biodiversidad y territorio de la organización. Crudos días, ¿cómo estás?
11: Crudos días.
3: Algo muy básico, ¿por qué la naturaleza no es un lujo, sino un derecho?
11: Pues nosotras hablamos del derecho a la naturaleza entendiendo que en el propio devenir, ¿no?, de los árboles producen oxígeno no por hacernos un favor, sino porque es su proceso vital, pero casualmente en esos procesos vitales también obtenemos una serie de beneficios, ¿no? Entonces, entendemos que si la naturaleza los provenos deberíamos tener un acceso similar y tener todos acceso a esos beneficios, ¿no? Que incluyen, pues desde la, o sea, ahora lo vemos mucho con la regulación de la temperatura, pero nos vale también con cuestiones ya ligadas, ¿no?, a temas de medicamentos. Lo vemos también con el acceso a provisión de, pues, de madera, de comida, etcétera. Entonces, claro, como que siempre vemos desde lo relacionado con la biodiversidad, con el medio ambiente, ¿no?, como algo que nos queda lejos, como eso que ocurre en los parques nacionales, y nosotros lo queríamos traer también un poco a la realidad de muchas, que es la vida de la ciudad, ¿no?, y entender también que esos mismos beneficios que tiene la naturaleza también tienen sentido aquí, también tenemos que hablar de derecho desde ahí.
1: Claro, porque ¿cómo nos cambia la vida tener o no tener cerca espacios verdes?
11: Hombre, pues lo estábamos diciendo justo en la entrevista anterior, ¿no? Está claro que en este momento de ola de calor sabemos perfectamente, y no es una cuestión como de un conocimiento científico o intelectual, ¿no? Sentimos cuando tenemos calor y cuando nos está dando un jamacuco porque nos estamos...
1: Cada vez más evidente.
11: Claro, ¿no? Como que no hace falta explicarle a nadie en estos momentos que la naturaleza tiene un valor, que aunque solamente sea por la cuestión de sombra, regulación térmica, nos es importante, y sobre todo además esta cuestión, ¿no?, de que... Porque siempre se acaba diciéndolo de bueno, pero puedes poner el aire acondicionado, pero no sé qué tal, y al final son cosas que son para ti misma y que tienes que pagar. Y la naturaleza al final es este elemento democratizador de la regulación térmica.
3: Y en nuestro país, ¿quiénes son los más afectados por el cementazo?
11: Pues esta es una pregunta compleja, porque es cierto que en general, ¿no?, vemos como esta relación entre renta y acceso a la naturaleza y que pensábamos que por ahí iba a tener como que iba a ser obvio el resultado, ¿no? Sin embargo, lo que vemos en España es que estamos en un nivel tan bajo de naturaleza que hasta las capas más ricas de la población siguen sin tener este acceso a la naturaleza. Pero también creo que es importante el entender el qué significa esto, ¿no? Como que ya no solamente la cantidad de áreas verdes que puedas tener cerca, que es un poco lo que analizábamos en nuestro estudio, sino además la cuestión de avenidas más amplias, de recalentamiento, de densidad habitacional, que al final te hace esto, ¿no? Que por mucho que tú tengas mismas áreas por barrio, si las tienes que compartir con mucha más gente, pues acabas teniendo también menos acceso de esta forma, ¿no?
3: Pues vamos a ver cómo habría que hacerlo, porque como os decíamos, esta investigación de Amigas de la Tierra estudia 10 ciudades españolas para ver qué está verde en nuestro reparto de zonas verdes, y por eso nos acompaña una de sus autoras.
1: Marian Simón, que es arquitecta y urbanista, profesora de la Universidad Politécnica de Madrid. Marian, crudos días.
12: Crudos días.
1: En el informe, Valencia, Badajoz, Ourense son las peor paradas. ¿Por qué? ¿Qué las ha llevado a esa situación? ¿Cuánto cemento de más hay ahí?
0: Bueno, ¿qué les lleva a esa situación? Yo hablo desde mi visión también de urbanista, sí. Y por qué ellas no y otras ciudades sí que han conseguido tener más zonas verdes. Y hablamos de zonas verdes, y esto es importante porque cuando hablamos de la renta, nosotros nos hemos centrado en zonas verdes públicas.
1: Claro.
0: Porque claro, los datos que salen, que algunas ciudades
3: manejan y enarbolan,
0: o no tienen las zonas con mayores rentas, no tienen acceso a zonas verdes. Estamos hablando de zonas verdes públicas, pero es que sí que tienen sus casas con jardines. Entonces, este punto es importante. Uh-huh. Que nosotras reivindicamos el derecho a la naturaleza desde una perspectiva también de lo público. No el derecho a la naturaleza porque yo tengo un jardín majestuoso. Y hay ciudades que llevan trabajando mucho tiempo por generar una red de corredores verdes, de cinturones verdes, y eso se nota en los resultados actuales. Y hay ciudades que han trabajado para que cuando hacen barrios nuevos, esos barrios estén bien dotados, uh-huh. Y eso se nota. Luego también hay circunstancias pues de la propia configuración del tejido, de qué tipo de barrios tenemos. ¿Por qué salen peor Valencia, Ourense o Badajoz? Bueno, pues porque no... han concentrado, por ejemplo, en Valencia, pues está muy bien el parque, el Turia, pero no hay una red complementaria a esto. Entonces, hace falta pensar no solamente en un buen eje, un buen espacio central verde, sino que esté distribuido por toda la ciudad. Badajoz, por ejemplo, sale como una de las ciudades con mayor superficie por habitante. Uh-huh. ¿Pero qué pasa? Que un gran espacio verde es la dehesa, que está a 5 kilómetros. Entonces, necesitamos también pensar no solo la superficie que tenemos, sino dónde está. Y necesitamos, la idea es que necesitamos centrarnos en los barrios que más lo necesitan, porque no tienen esa alternativa privada, o no se puede, la gente no se va de vacaciones, o no se va cuando llega el calor, sino que tienen que estar ahí.
3: Estabas diciendo que hay ciudades que sí lo han ido haciendo bien en los últimos años. ¿Cuáles son y qué es lo que han ido haciendo?
0: Pues, por ejemplo, Santiago de Compostela, que está en un entorno privilegiado, claro. O sea, está rodeada por dos ríos, han conservado esa identidad de lo forestal, el agro y los pastos, y lo han incorporado en su visión de la ciudad. Entonces, desde hace décadas, cuando plantean un plan general, conservan estos dos y los refuerzan. Dos ejes verdes, dos corredores verdes que los conectan con los espacios forestales externos. Valladolid también. Se nota no solamente en los planes de urbanismo, se nota en que tienen planes o estrategias de refugios climáticos, de fomento de la biodiversidad. Entonces, esto es una cosa que no nos compete como individuas o vecinas, es que es una cuestión de política pública y de traducir esas políticas en planes de urbanismo.
3: Claro, ¿en Valladolid qué es lo que hay?
0: En Valladolid tienen también un corredor muy importante ligado al río, y las ciudades que tienen un buen río, la verdad es que claro, tienen una situación de partida muy buena porque funciona como un corredor y es más fácil conectarte desde distintos puntos de la ciudad si tienes un paseo que te permite acceder ahí. Sí que hay cierta diferencia entre el este y el oeste, y tienen una dificultad con la vía del tren que fragmenta. Entonces, también un mensaje es, además de lo que tenemos, cómo superamos las barreras y cómo conectamos todo el conjunto de la ciudad con una sucesión de intervenciones
12: que hagan funcionarlo como un sistema y no como espacios aislados.
1: Tú hablabas antes de planes urbanos y el dossier concluye que, algo obvio, ¿no? Por otro lado, hay más espacios verdes en aquellos desarrollos urbanísticos que en su momento respetaron estándares mínimos de cesión de espacios libres. ¿Por qué eso no se ha seguido haciendo con esos estándares mínimos? ¿Por qué los estándares no son para todos?
12: Bueno, sí que se hace. Uh-huh. Por ejemplo, en nuestra comunidad, casualmente, hubo un cambio de
3: la
12: ley.
3: La de Madrid, ¿quieres decir?
12: Sí, la de Madrid, perdón.
3: Es que esto se escucha desde todo el
12: Perdón. Jo, he caído.
3: Madrileñismo.
1: No te preocupes, ahí estamos todos.
12: Ah, Dios mío.
3: Bueno, o sea, sal de ahí.
12: Bueno, pero casualmente en esta comunidad tan central se cambió la ley para permitir que las cesiones no se redujeran si se hacía una urbanización con vivienda, con jardín privado. Y se redujo esa cesión. Pero en realidad los problemas que tenemos no son tanto de los nuevos desarrollos, sino como de un momento de la historia en que se crecía la ciudad de una manera a golpe, de gente que llegaba y no estaba planificada. Entonces lo tenemos ahí el problema más bien heredado del pasado, que en algunos casos se ha reconducido y se ha complementado. Y no sé, pues en Sevilla, por ejemplo, un gran espacio que era industrial se ha convertido en un parque. O sea que podemos mejorar lo que tenemos.
3: Sí, se puede.
12: Sí, se puede.
3: Vamos a viajar por ese mapa del cemento, parques y calor, bajando una de las provincias más cálidas del país y que no sale bien parada en el informe.
13: Sevilla, la cuarta ciudad más poblada de España y la segunda renta más baja de las ciudades analizadas. Dos grandes polos verdes y el río acaparan los ejes verdes centrales, a los que se suman extensos focos exteriores que dejan sin cobertura a amplias zonas del centro.
3: En el corazón de una de esas zonas de la almendra sevillana saben bien que el verde no viene dado. Hay quien lleva mucho peleando por sus refugios climáticos. Por ejemplo, Rosario, crudos días.
14: Hola, buenos días.
3: Son ahora mismo las 10:20 de la mañana. ¿Qué temperatura hace ahora en Sevilla?
14: Pues no sabría decírtelo, pero hace mucho calor.
3: Mucho calor. ¿Y cuál será la máxima prevista para este miércoles?
14: Hoy de máxima 45 grados.
3: 45 grados. ¿A qué distancias?
14: Te desintegras cuando vas andando por la calle.
3: Absolutamente. Te derrites y te fundes con el cemento. ¿A qué distancia está la zona verde más cercana de tu casa, Rosario?
14: Pues es que en mi entorno no hay zonas verdes. Yo vivo en la parte norte del casco antiguo, ¿no? Y realmente no hay ninguna zona verde. No, el ayuntamiento nos habla de zona verde, por ejemplo, la Alameda de Hércules, que es entera de ladrillo. Y tiene unos pobres árboles que sobreviven como pueden, ¿no? Entonces, claro, si la Alameda la cuentas como zona verde, la tengo a 500 metros, pero si no la cuentas, ya me tengo que ir al Parque del Alamillo.
3: ¿Qué hasta cuánto?
14: No sé, kilómetros, no sabría decirte. Hay mini jardines. Mira, yo ahora me he venido, para poder hablar con vosotros, porque trabajo aquí en el centro,
3: ¿sí?
14: Me he venido a un parquecito que hay cerca de mi trabajo, se lo decía a tu compañera, buscando silencio. Y digo, es imposible, porque, claro, estoy en un parque muy pequeño, pero está rodeado de hoteles, y entonces tengo alrededor todos los camiones que hasta ahora, desde más temprano y hasta esta hora, suministran a todos los hoteles, espacios de restauración, porque claro, hay que preparar el escenario de cartón piedra que tenemos aquí para todo este turismo masivo, ¿no? Entonces yo ahora mismo estoy rodeada de camiones que lo que están haciendo es bajar sábanas, toallas, catering. No, entonces lo digo por disculparme porque no he encontrado ningún sitio más silencioso y eso es muy significativo.
3: Nah, yo creo que te has refugiado tú ahí con todos los pájaros de la zona que han buscado el único fresco que hay porque también los estamos escuchando de fondo.
1: Tú eres portavoz, Rosario, de Pulmón Verde.
3: Espera. ¿Qué decías?
14: Que los pájaros son cotorras de Kramer que están aquí por el calor. O sea, estas cotorras no deberían vivir aquí. De hecho, se están cargando a todos los paseriformes, gorriones, jilgueros.
3: Vaya.
14: Y estas cotorras están aquí por el calor.
1: Te hemos llamado, Rosario, porque tú eres, además de vecina de esa zona, portavoz de Pulmón Verde, un colectivo vecinal que lleva ya 6 años luchando para que un enorme solar en desuso entre las calles Divina Pastora y Arrayán se convierta en un refugio climático entre tanto adoquín y tanto cemento. ¿Cómo queréis reconvertir ese solar y cómo cambiaría vuestra vida en el barrio?
14: Bueno, pues como has dicho, el solar es grandísimo, ahí caben muchísimas cosas. Hemos estado durante años poniendo mesas informativas y rescatando qué es lo que quiere la gente del barrio. Y tenemos un proyecto precioso que nos han ayudado desde la universidad en arquitectura y compromiso social. Entonces, lo que queremos es un parque de ocio saludable. Nosotros ahora mismo estamos rodeados de cemento, de plazas en las que no hay ningún sitio para sentarse porque están ocupadas por mesas y sillas de los bares. O sea, todo enfocado al turismo. No hay un lugar donde sentarte a charlar tranquilamente sin consumir. Solamente se puede sentar quien tiene dinero para consumir o quien quiere consumir. Entonces, el sentir del barrio, lo que hemos recogido en todas estas mesas es que la gente quiere un parque de ocio saludable, sobre todo la gente quiere verde, quiere árboles, quiere agua. Queremos un sitio donde sentarnos las vecinas, las mayores, las pequeñas, ¿no? Un sitio donde todas las generaciones pues puedan compartir. Y sobre todo eso, queremos un sitio donde haya silencio, donde haya un poco de frescor, donde nos podamos juntar, charlar. Y bueno, pues esa es la petición que le llevamos haciendo al ayuntamiento durante muchísimos años. Has dicho 6, pero creo que pueden ser ya 8. De escritos, de reuniones.
1: Un ayuntamiento, Rosario, que sin embargo, tanto con PP como con PSOE, han querido hacer viviendas, venderlo. También nos han prometido el parque que pedís, pero luego lo han incumplido. ¿Están por la labor?
14: No, no están por la labor para nada. Mira, ahora llevamos, desde que entró el gobierno nuevo de PP, solicitando una reunión con el alcalde. Lo hemos hecho de todas las maneras posibles, yendo al pleno municipal, junta municipal de distrito. Hemos bombardeado tanto al distrito como al ayuntamiento a escritos. El defensor del pueblo lleva 2 años escribiéndole al ayuntamiento para que nos reciba y no tiene ninguna respuesta. O sea, una institución tan importante como es el defensor del pueblo. En la última asistencia que tuvimos al pleno municipal, que fue hace pocas semanas, literalmente el concejal de urbanismo nos dijo que si no teníamos otra cosa mejor que hacer.
3: ¿En serio?
14: Una y otra vez al pleno municipal, que no nos han llamado porque no hay ninguna novedad. Claro, es un poco como de coña, porque claro, no hay ninguna novedad, pero nosotros queremos. Entonces, por parte de... Es un sitio muy goloso, piensa, está en el centro de Sevilla, en un sitio atestado en el que no hay ni un solo solar. Y entonces, esto vale millones.
3: Claro, y por eso estáis las vecinas y los vecinos como estáis. Rosario, portavoz de Pulmón Verde, y el resto de compañeras, os deseamos muchísima suerte. No dejéis de ir al pleno, porque además allí ponen el aire acondicionado.
14: Sí, sí. No, nosotras seguimos como una gota malaya, siempre lo decimos, y ahí seguiremos.
3: Un abrazo muy fuerte.
14: Muchas gracias.
3: Y entre Córdoba y Sevilla está la sartén de España, Violeta.
1: Sí, más o menos por Écija, así que después de visitar Sevilla, dejadme que me ponga las gafas, Violeta, para coger el tren que recorre el Valle del Guadalquivir y hablar de lo que ocurre en mi ciudad, el Calufato de Córdoba, donde siempre hace un grado más que en el infierno.
15: Las gafas, Violeta. Las gafas, Violeta. Las gafas, Violeta.
1: Porque el derecho a la naturaleza también incluye el agua, y en las zonas de interior que están alcanzando estos días, nos decía Rosario, hasta 45 grados, es muy difícil imaginar un refugio justo, asequible y efectivo sin pensar en algo tan básico como una piscina municipal, cada vez más escasa y decadente en comparación con las piscinas privadas, siempre al alza, ya sea en chalets, en urbanizaciones o en casas de campo.
16: Los vecinos tenemos que desplazarnos más de media hora andando para encontrar la piscina pública más cercana. Media hora bajo el sol de julio o agosto con 40 grados, pues para una familia sin coche o una persona mayor, pues no es una opción. Una entrada de día a una piscina privada cuesta entre 10 y 12 euros diarios, solamente para un día. Y eso si consigues sitio.
1: Estamos escuchando a José, vecino de Valdeolleros, que es un barrio de esta ciudad de 340.000 habitantes, donde, recordemos, de noche cerrada aún se puede estar a casi 30 grados y se llegan a encadenar 40 noches por encima de los 25 grados. ¿Cuántas piscinas públicas dirías tú que hay en Córdoba?
3: A ver, primero hay un dato que me ha molestado muchísimo. Entre 10 y 12 euros diarios para las piscinas privadas. Sí. Imagínate que te llevas a la familia. O sea, sí, que se te va el sueldo entero para intentar sobrevivir. A ver, Córdoba, ¿cuánta gente has dicho que hay?
1: 340.000, más o menos.
3: Mínimo que haya 10.
1: Hay 2.
16: El alcalde Bellido nos dice que no se puede tener una piscina en cada barrio, que eso no es viable, que Córdoba tiene más de 60 barrios y que bueno, que eso no se puede hacer, ¿no? Por costes y demás. Creemos que entre 2 piscinas municipales que hay en toda la ciudad y 60, pues quizás podríamos llegar a un acuerdo. Y que quizás pues no es viable una piscina pública en cada barrio, pero sí que parece que es viable que haya una en cada bloque de nueva construcción.
3: He dicho 10 porque, como me has preguntado, digo, seguro que si tirando la baja acierto, pero no, sí, ni por esas.
1: 2. Ellos han calculado que con esas 2 piscinas a cada vecino de Córdoba le toca un trocito de piscina pública menor que la superficie de un móvil. Sin embargo, hay unas 37 piscinas privadas por cada 1.000 habitantes, porque Córdoba es la segunda ciudad con más piscinas privadas de toda España. Por eso llevan años reclamando un plan de refugios climáticos municipales con la piscina en el centro, pero no solo.
16: Pues esto es algo que los centros comerciales han entendido muy bien. Son empresas con ánimo ánimo de lucro, pero que ahora mismo ponen el aire a tope y son los únicos que tienen lugares comunes, ¿no? Para estar entre tienda y tienda y haciendo un servicio que el ayuntamiento no hace, que debería de ofertar.
1: Desde la Asociación de Vecinos de Valdeollero nos recuerdan que se acaban de gastar dotaciones millonarias en ronda urbana y otras construcciones de cemento, y que hay 18 campos de fútbol municipales donde se podrían hacer piscinas. Quiero que hablemos también con Javi Pérez, que es vecino de La Fuensanta, otro barrio de Córdoba que lleva el agua en su nombre y que quizá por eso ha peleado tanto por mantener una de esas dos piscinas públicas que hay en la ciudad.
17: ¡Privilegiado!
1: Sí. Javi, crudos días.
18: Crudos días.
1: ¿Tú a estas alturas te imaginas el verano en tu barrio sin ese refugio?
18: No, claro que no. Nadie del barrio se imagina ya el barrio sin piscina. De hecho, es que, bueno, la piscina tiene varias décadas, ¿no? O sea, se construyó en los años 70.
1: Es un clásico.
18: Claro, un clásico, la piscina de la Fuensanta. Y no entendemos la vida en el barrio sin piscina.
1: Claro, ¿qué hacen, por ejemplo, los chavales de familias que no pueden irse de vacaciones o que salen de Córdoba pero pocos días del verano? ¿Cómo se aguanta eso?
18: Pues es muy difícil, además que precisamente los chavales y las chavales son las que más sufren, que están de vacaciones, que no pueden, ha terminado el periodo escolar. Y el ocio es muy difícil en nuestra ciudad, ¿no? Porque salir a la calle antes de las 9 de la noche es complicado. Entonces, los barrios o lugares donde no hay acceso a la piscina pública municipal, pues la chavalería se ve obligada pues, a tener un ocio únicamente nocturno y después pues, con poca alternativa a lo que muchas veces se habla pues, de ocio turista o de otro tipo de ocio que no sea ir a un centro comercial, como decía antes José, uh-huh. O vamos a hacer botellón al lado del río.
1: A la piscina de la Fuensanta irá todo a Córdoba, ¿no?
18: Claro.
17: Ah, por su trocito de móvil.
1: Claro.
18: Claro. De hecho, nosotros en el 2019 empezamos una movilización porque de pronto empezó veíamos que llegaba el verano y que no se avisaba de los abonos, no se anunciaba la apertura de la piscina. Y pues parecía que ese verano no se iba a abrir, porque decían que había un problema administrativo. Uh-huh. Hubo una movilización barrial importante y en 15 o 20 días conseguimos que la piscina se abriera. Nosotros decimos que ese es el punto de inflexión. Uh-huh. A partir de ahí, hasta hoy en día, pues la piscina ha ido mejorando, ha ido dignificando, ha ido adesentando, ¿no? Y nosotros decimos que cada paso que damos en la dignificación y en el adesentamiento de la piscina es un paso que nos alejamos del cierre, porque es verdad que en algunos momentos ha planeado el cierre o la privatización, o porque tú dejas unas instalaciones públicas sin acompañamiento, sin presupuesto suficiente y sin un buen mantenimiento, el espacio se va degradando y se va convirtiendo en pasto de cierre.
1: Claro.
18: Entonces, todo el proceso de mejoría que ha tenido la piscina ha llevado a que cada vez más haya más gente que ha disfrutado de la piscina. Es que era venir de diferentes sitios, como decía José, aunque esté a medio hora andando o te haya cogido dos autobuses, ¿no? Y también porque cada vez más la precariedad, la pobreza, pues te impide que puedas hacer otro tipo de cosas, ¿no? Es decir, porque irte una semana de vacaciones fuera de la ciudad ya cada vez menos posible para la mayoría de la gente. Sí.
1: Lo estabas contando, han intentado cerrar la piscina, también la habéis tenido que defender de la falta de mantenimiento, del descuido. No es función de los ciudadanos construir sus propias piscinas públicas, pero ¿qué recomendarías tú a otros barrios?
18: Pues mira, como decía antes José, como también hay otra gente más al este de Córdoba, de Fátima, que están peleando y que están luchando, y nosotros pues, nos sentimos también compañeros y compañeras de esa lucha, la idea es que... porque ha habido un debate mucho tiempo de que si la piscina no es un lujo y no es algo necesario y que, bueno, no es algo a reivindicar, pero tal y como está poniendo la cosa a nivel climático y a nivel de precariedad, pues claro, se ve que es una necesidad más clara para la gente, ¿no? Entonces, nosotros, igual que decía José, igual que pensamos que no es lógico 60 piscinas municipales, pero sí al menos que haya una por distrito, que haya una por cada zona y que no haya dos, sino que vayamos a 10. A 11 piscinas de aquí a unos años, ¿no? Entonces, la gente de Fátima está muy organizada pidiendo una piscina para esa zona de la ciudad, la gente de Valdeollero de Norte también, y yo creo que esto es una cosa que tenemos que la ciudad tiene que acometer sí o sí, ¿no?
17: Javi Pérez, muchísimas gracias.
18: A vosotros.
3: Bueno, vamos a hablar de esa responsabilidad institucional que nos están contando Javi, José, Viviana. Miguel, después de escuchar estos casos, ¿cuál es la actitud de las administraciones en general?
11: ¿Cuál es la actitud? Claro, yo creo que aquí el primer paso es entender, ¿no?, que las administraciones operan al final en un contexto ideológico concreto y que al final las ciudades no están hechas desde un diseño que busque el bienestar ciudadano, están hechas desde la acumulación de capital, ¿no? Y al final el uso que prevalece todo el rato es el productivo y todo el uso que es, pues esto, ¿no?, reproductivo de cuidados es el que siempre se relega. Me parece impresionante la lucha que están llevando las compañeras en Córdoba y a la vez como que a veces nos viene esta cuestión, ¿no?, de la de años es que llevamos luchando por algo que es obvio, ¿no? Como que hasta nos cuesta como entender el por qué no, por qué es tan difícil esto a veces,
3: claro,
11: ¿no?
3: Claro.
11: Entonces creo que hay...
3: ¿Y por qué es tan difícil? Bueno, lo explicaba muy bien Rosario desde Sevilla. Y tú lo acabas de decir, la acumulación de capital. De repente interesa mucho que las zonas estén llenas de hoteles para turistas y no importa por la calidad de vida de las vecinas, porque de hecho muchas veces son expulsadas.
11: Sí, de hecho... Por eso para nosotros hay como un punto principal con esta cuestión de los riesgos climáticos, que es el aceptar, valorar y reconocer. O sea, para mí ese es el primer paso, porque ahora de repente se está hablando mucho de riesgos climáticos como si fuese una propuesta institucional, cuando esto es algo que viene de asociaciones vecinales que desde hace décadas están construyendo sus propios jardines en solares abandonados, están generando espacios donde no había nada para poder tener una vida digna. Entonces creo que el primer paso de las administraciones, aparte de usar el impulso que tiene lo público como para hacer esto de forma masiva, pero es cómo aceptar, ¿no? Esto viene porque alguien nos ha mostrado este ejemplo y no vamos a encima echar a los ejemplos del sitio que gestionan, ¿no?
3: ¿Y Europa tiene directivas que empujen en esa dirección?
11: Europa tiene directivas... Claro, es que la cosa de los refugios climáticos es que todavía es un concepto que no está nada aterrizado en lo institucional, ¿no? Entonces, claro, refugio climático, aparte de no tener una definición, pero ocurre esto de la cuestión de cualquier espacio que nos evita olas de calor, fenómenos meteorológicos extremos, tal. Claro, que es una cosa hipervaga y que es precisamente lo que denunciaban los compañeros, que es lo que acaba haciendo que centros comerciales acaben diciendo yo soy un refugio climático porque tengo aire acondicionado, ¿no? Y claro, es como, bueno, usted es un Mercadona, señor. Entonces, claro, para nosotros la primera reivindicación es esta, ¿no? La guerra de refugio climático comunitario, precisamente porque es en esa parte comunitaria donde empieza a tener sentido.
3: Y me refiero no solo a los refugios climáticos, sino igual que se ha impulsado pues que haya más uso de las bicicletas y del transporte sostenible, que también haya más espacios verdes y más espacios hidratados.
11: Efectivamente, esta debería ser la cuestión. También por una cosa que salía en el ejemplo de Córdoba, que es, por ejemplo, el de los pasillos, ¿no? Que esto sí que se ha estudiado como mucho en Barcelona, que es donde ha empezado también como esta planificación institucional de los refugios climáticos. De claro, si yo tengo un refugio a 10 minutos de mi casa, que es potencialmente bueno, pero el camino que tengo hasta llegar no hay una sombra, pues es que para cuando llega al refugio ya me he caído por el camino, ¿no? O sea, pues igual que si tú vuelves de la piscina donde está fresco toda la tarde y ya la que vuelves sigue sudado porque no había una sombra en el camino, pues ya no tiene sentido. Entonces, ¿cómo integramos esto como en toda la matriz urbana para que de verdad se pueda respirar en verano?
3: Buena pregunta. Veamos los planes posibles.
1: Marian, ¿qué tipo de espacio habría que habilitar? No sé si te parecen interesantes medidas como abrir parques por la noche, permitir el baño en canales, zona urbana de los ríos. ¿Qué tipo de medidas están funcionando mejor?
12: Bueno, si habéis mirado el informe, en realidad hay como cinco o cuatro tipos de medidas. Uh-huh. Una, si ya tenemos parques, hacerlos más accesibles, sí, ¿no? O sea, porque...
3: Y no cerrarlo, quizá por la noche.
12: Por ejemplo, o sea, que parece algo muy obvio, dice, pero si ya lo tienes y lo necesitamos, ¿por qué no podemos acceder? Y acceder es abrirlos, pero también lo que decía Miguel, que se pueda llegar con un itinerario amable, con sombra. O sea, entonces es el parque y la red de conectores de espacios, de vías, en las que deje de ser la prioridad el coche y sea un espacio amable para llegar al parque.
3: Dos.
12: Hacer los espacios que tenemos públicos ya más verdes, porque muchos son plazas absolutamente duras o zonas, espacios libres de equipamientos, por ejemplo, que no hay ni un árbol. Bueno, pues eso que ya es público, que ya lo tiene la administración, puede ecologizarlo, que es la segunda medida que hemos planteado de ecologizar. O sea, meter más naturaleza en los espacios que ya tenemos, que son muy duros.
3: Tres.
12: Integrar. O sea, a veces no tenemos sitio. Bueno, sí, pero no tenemos un sitio grande, pero tenemos una red de teselas, de espacios más pequeños, que si están conectados con esos ejes verdes, que si hay dos pequeñitas zonas verdes, o una pequeñita zona verde y una plaza, y allá hay otra, y están conectadas con un eje verde, uh-huh, que quitamos, levantamos pavimento. Esto también pasa por despavimentar.
3: Claro. Muy bien.
12: Vamos a quitar.
3: A despavimentar.
12: Totalmente. O sea, hacemos la convocatoria, llevamos los picos, las palas y levantamos
19: haciendo
12: el asfalto.
19: Se está haciendo ahora, ¿no? Yo he visto noticias de padres alrededor, en un colegio concretamente, despavimentando el patio.
12: Claro, pero si es que es algo, o sea, de verdad, que es que el pavimento lo único que hace es acumular calor, mm, y lo suelta por la noche. Y cuando estabais diciendo antes, ¿cuánto he dicho? 40 días seguidos de noches que de no 25. Bajas de 25 grados, ahí no hay manera de refrescar la ciudad.
3: Claro.
12: Porque ese calor que se acumula se sigue perdiendo por la noche. Entonces necesitamos quitar esas superficies duras, hacer superficies permeables, que pueda haber más agua, que pueda, o sea, si es que lo han dicho, lo saben perfectamente. Entonces, la tercera de las vías es hacer esa red de pequeños espacios, pero conectados, que en conjunto, o sea, eso también es parte de la ecología del paisaje. No tenemos un hábitat grande, pues lo tenemos pequeño, pero conectado.
3: ¿Y cuatro?
12: Y la cuatro, pues lo ha dicho Rosario, pues es que a veces lo que hay es que cambiar usos. O sea, pues en los sitios es muy denso, pues tendremos que liberar espacio para zona verde que no hay.
3: Badajoz es una de las ciudades con peor cobertura verde de las 10 analizadas. Bien lo sabe nuestra querida Marta, que es de allí. Así se vive en esa ciudad.
20: Hola, soy Ana y vivo en Badajoz, una de las ciudades de España que alcanza mayor temperatura en verano, y es por eso que necesitamos más zonas verdes y de sombra.
21: Pues la verdad es que sí, en Badajoz existen muy pocas zonas verdes. Mismamente en mi barrio no hay ni un parque y árboles ninguno. En verano es mejor no salir a la puerta a la calle.
22: Es una pena que una ciudad que presume tanto de tener una naturaleza además muy protegida y salvaje, pues no podamos disfrutar esto en su ciudad. Que llegue el verano o incluso los meses más fuertes de calor en primavera y no se ve nadie en la calle, porque queda una ciudad fantasma, porque no hay un refugio de sombra natural, y eso se aprecia mucho en que no ves siquiera niños jugando en las calles.
23: Buenos días, gente. Qué bonito es mi tierra, qué bonita es Badajoz. Pero lo cierto es que tenemos muy poquitas zonas verdes alrededor del río, pero luego dentro de la ciudad muy pocos, con sitios para descansar a la sombra de un árbol. ¡Buen día para todos!
3: Buen día para todas. Escuchábamos a cuatro mujeres de varias generaciones de la familia de Marta, nuestra compañera de comunicación y redes, Marta González, que es de Badajoz, ya lo he dicho, una de las ciudades con menos cobertura vegetal de España.
19: Y las mujeres son, por cierto, uno de los colectivos más vulnerables al calor, especialmente las que son mayores de 65 años.
24: Mira, en aquellas casas claritas nací. Así que son 69 años en octubre. No he vivido en otra zona, que esto lo he visto cuando no era transitable, es la vía lusitana. Cualquiera que me oiga ahora dirá, esa tía es un diplodocus.
25: Esa tía está con casi 69 años recorriéndose, sí, el barrio a casi 40 grados.
24: No, no, pero eso está fenomenal. Esto por una calle de las de sin árboles no se puede hacer.
3: No nos hemos ido hasta Badajoz. Estamos un poquito más cerca, cambiamos otra vez de ciudad. Irene Valiente, crudos días.
26: Crudos días.
3: ¿Qué cemento pisamos y quién es esa tía tan maja?
26: Pues os presento a Concha, vecina de toda la vida de Carabanchel, uno de los distritos más humildes de Madrid. Me llevó a pasear en plena ola de calor para mostrarme las contradicciones de su barrio. Porque por un lado tienen la Plaza Elíptica.
24: Pero esta plaza es el nudo más contaminado de todo Madrid. Esa es la carretera de Toledo, la vía que conecta directamente con Atocha, con el centro de Madrid. Tiene un tráfico, ahora no hay mucho, ¿eh? Ahora puedes decir que es la hora.
26: Y al mismo tiempo cuentan con varios parques de todos los tamaños.
19: Sí, porque como pasaba en Sevilla, en Madrid, barrios de menor renta llegan a tener más zonas verdes de gran tamaño porque los distritos del centro, sencillamente, aunque sean más ricos, disponen de menos espacio.
26: Eso es, por eso Concha también ve desde su ventana tres árboles, pero justo la plaza en la que están funciona como refugio de personas sin hogar que no tienen otro lugar al que ir. Cuando ella necesita refrescarse, camina un poco más lejos hasta llegar a lo que ella llama su despacho.
24: Y me pongo a hacer pues, lo que tenga que anotar debajo de ese enorme olivo precioso con un café y una tostada. Es mi árbol fetiche, sí. Me encanta. Además es que de verdad te pones ahí debajo. Ven, que es un momento, pero es un momento mágico. Te pones ahí y dejas de oír el ruido de los coches, de la gente. No quiero ni que sepa nadie que estoy aquí. Esto es mi cielo. Esto es mi parcela de paraíso, o lo más parecido que voy a conseguir a ello.
3: Bueno, no es mal despacho ese que estoy yo pensando en irme a otra parcela del paraíso como ella. ¿Y ha notado, Concha, que los veranos son cada vez más duros en el barrio?
26: Sí, y eso que ella tiene bien estudiado cómo le afecta el calor y cómo combatirlo.
2: Pues antes menos, ahora más. Yo creo que me estoy haciendo como a la lactosa, un poco intolerante. Pero bueno, no soy de los peores, no soy de los que más se agobia. Si quedo con mis amigas, queda primera hora. Si quedo para ir al cine, de jubilados. Comemos temprano en un sitio refrigerado y luego vamos al cine. Llevo el abanico en el bolso, cosa que a mí me parecía antes de folclórica o de anciana. Pero me da igual ahora ser folclórica o anciana o una anciana folclórica.
26: Por eso nuestra folclórica, que ya os digo yo, que nada tiene de anciana, se siente privilegiada cuando piensa en sus vecinas mayores más delicadas de salud.
2: Todas estas casas que ves aquí de 3-4 pisos, las que son más antiguas como esa, no tienen ascensor, con lo cual ser mayor, no tener una pensión digna, pues un tercero sin ascensor te obliga a estar de junio a septiembre sin salir de casa, por la noche si acaso, como no van a...
26: Este es el barrio en el que nacieron su hija y su nieta, que tiene 3 añitos, así que lo que peor lleva Concha del calor ahora es no poder pasarse la mañana con la pequeña de la familia de un lado para otro.
3: Siempre puede llevarla a su despacho.
26: Eso lo hace, por supuesto, y no solo al del Olivo.
2: Este otro despachito, pues realmente es una esquina de la avenida de Abrantes con la avenida de Oporto, pero hay una fuente que lleva ahí toda la vida. No te voy a poder enseñar cómo refresca el agüita porque no está puesto, pero bueno, para que veas que los árboles verdaderamente son 1, 2, 4 árboles, no hay más aquí. Ya solo esto lo notas.
26: Se nota igual que se notaba el calor insoportable en cuanto salías de la sombra de esos árboles. Así que Concha me acompañó hasta el metro y, eso sí, me invitó a visitarla pronto en alguno de sus despachos verdes para seguir charlando, que las dos tenemos carrete.
19: Sí, se nota que sí. Hay un buen plan. Un abrazo a nuestra folclórica de Carabanchel y gracias a ti por presentárnosla, Irene.
26: Gracias a vosotras.
3: Nos está encontrando en redes nuestros oyentes las temperaturas que están sufriendo en sus ciudades, Violeta.
19: Sí, en Murcia hay una máxima a las 3 prevista de 35 grados, nos cuenta Patria 89, pero ya te digo que serán más, y la ciudad de Murcia está rodeada de montaña y la llamamos la olla a presión.
3: ¿Qué dice Bea Cadavedo?
19: Que en Oviedo a las 10 de la mañana hay 34 grados y en Almería ayer se llegaron a los 41 grados y 25 nudos de levante, que el levante pues, se da muchísima calor ahí.
3: Eso lo dice Ángela Cuberos. ¿Y Elba, pero solitario?
19: 28 grados a las 10 de la mañana en la estación meteorológica de mi zona, no digo nada y no digo todo, de hecho no nos ha dicho de qué zona es. Ponnoslo por ahí, anda, que no nos enteramos.
3: Miguel, ¿cómo habría que adaptar las ciudades a las necesidades de mujeres como Concha?
11: Pues lo bueno que tenemos es que no hay una sola solución, ¿no? Sino que tenemos una batería enorme de cosas que podemos hacer. Un poco por marcar, así como las grandes historias que hay, ¿no? Para mí hay una cosa de vamos a empezar a hablar de justicia, ¿no? De por una parte vamos a reparar toda esta injusticia histórica de barrios que tenían menos renta y que es precisamente aquí donde tenía menos acceso a la naturaleza y donde tenemos que empezar a hacerlo. En el informe hablábamos de zonas de acción prioritaria, porque son esas zonas donde coinciden bajo acceso y baja renta, y claro, de repente tenemos, pues justo donde nos decía Concha, una zona como Carabanchel-Usera, decenas de miles de personas juntas que necesitan que hagamos obra pública relacionada con más vegetación, porque si no, no hay forma, ¿no? Y además luego también hay una cosa de la injusticia futuro, ¿no? De que también sabemos cómo este ciclo, ¿no? De llevo toda la vida peleando por tener un parque cerca de mi casa, cuando por fin me lo construyen, me sube el precio del alquiler, porque claro, ahora de repente esto es una zona golosita,
3: claro.
11: Y me vuelven a echar a otro barrio que probablemente también tenga menos, vuelva a ser gris, y que además haya perdido como toda esa red comunitaria y de vida que hemos estado viviendo, ¿no? Además, como ya en esta fase del capitalismo tardío de vivienda, donde vemos a gente como Mari Carmen, que con 87 años, la casa donde iba viviendo toda su vida se le sigue echando, ¿no? Entonces, esta cuestión de que ya no hay límites, entonces tenemos que ponerle coto también a la especulación inmobiliaria y tener políticas serias de vivienda, porque es lo único que va a hacer que podamos mantener esas ciudades verdes en las que podamos vivir, ¿no?
19: Marian, ¿cuántas conchas has conocido tú? O en general, mujeres para las que las ciudades son tan hostiles, más que para la mayoría, porque son las que cuidan, las que tienen menos vehículo privado, menores rentas.
12: Pues como todas, a muchas que a pesar de todo están siempre ahí, o sea que me parece maravilloso cómo encuentran sus maneras, o sea sus despachos o sus recursos para enfrentar esas necesidades, pero no se trata de eso, se trata de apoyarlas y crear unas condiciones en las que no, o sea, no te las tengas que apañar. que no demos por sentado, o sea, que es que no están pidiendo la luna.
19: No.
12: Están pidiendo cosas de lo más básicas. Tener verde, tener árboles, tener agua, tener un espacio de silencio, lo han hablado antes, que sí. Es que eso es fundamental, y un espacio de encuentro.
3: Si es que solo pedimos vivir bien.
12: Sí.
3: Vivir como ricos.
13: La del buen vivir no es una pregunta nueva. La tesis que aquí se defiende es que toda oferta de vida buena debe contener alguna expectativa de riqueza, de lujo, de abundancia que libere de las obligaciones impuestas por el principio de realidad. En la crisis ecológica del siglo XXI, la batalla no se ganará oponiendo al exceso criminal del neoliberalismo la penitencia de una sobriedad espartana. Se ganará disputando la idea de lujo. Frente a su lujo exterminista, nuestro lujo comunal.
3: Sí, queremos llevar una vida de ricos, como dice el título del ensayo publicado por Lengua de Trapo y escrito por Emilio Santiago Muiño, investigador en antropología climática del CSIC. Teníamos muchas ganas de hablar con él. Emilio, crudos días.
4: Crudos y calurosos días, Javier, ¿qué
3: sí,
4: tal?
3: Muy calurosos. ¿Qué es para ti una vida de ricos y qué papel cumplen los árboles ahí?
4: Una vida de ricos es una vida buena que nos permita gozar de todos aquellos aspectos que definen la felicidad, como puede ser la creatividad, el juego, la comunidad, el tiempo libre, y hacerlo dentro de los límites planetarios, que es algo perfectamente posible. Es un aspecto que el ecologismo a veces nos escapa y quizás explique un poco por qué no vamos ganando como deberíamos.
3: Claro, porque tú dices que el ecologismo se está equivocando en su mensaje catastrofista. ¿Cómo cambiamos el relato?
4: Bueno, yo creo que, o sea, por un lado hay una cuestión política, que es no podemos regalar a la derecha lo aspiracional y quedarnos con lo moral. Creo que todo ser humano, tanto en lo personal como en lo colectivo, para una transformación que exige sacar lo mejor de nuestras mismas, necesita comprometerse con un horizonte mejor. Y luego, además, en lo técnico o en lo científico, pues contamos con avances con los que no contábamos hace 15 o 20 años. Y eso pues exige ajustar el discurso para, bueno, no solo ofrecer contención y austeridad, que en parte sí, y va a haber muchas cosas que tendremos que transformar, pero podemos dibujar un horizonte de sostenibilidad que sea excitante. Yo creo que esa es la gran tarea política del ecologismo ahora mismo.
3: ¿Pasando del decrecimiento al poscrecimiento?
4: Sí, bueno, esto es un debate como más terminológico y más de nicho, pero yo creo que el concepto de decrecimiento está todavía asociado a la memoria de muchos a las miserias de la pobreza, o bien a su vivencia personal o al recuerdo generacional. Entonces es difícil construir un bloque ecologista de mayorías con una idea que se va a entender mayoritariamente como de sacrificio. Esto luego está ligado a otras cuestiones que tienen que ver con qué tipo de políticas públicas tenemos que implementar, cuál es el papel de la tecnología, que a veces el ecologismo ha sido muy tecnófobo, ¿no? No hace falta ser un tecnoentusiasta y pensar que la tecnología va a ofrecer todas las soluciones, pero sí que la podemos disputar. Y que en esa disputa pues hay muchas posibilidades para mejorar la vida de todas y de todos.
19: De hecho, tengo mucha curiosidad porque nos explique, a ver si puedes brevemente, ¿qué es eso del solar punk?
4: El solar punk.
3: Perdón, perdón.
19: Sí, sí, sí.
3: Dale, dale.
4: Nada, el solar punk es un movimiento contracultural, incipiente, que busca como combinar cierta capacidad de disputa de las tecnologías basadas en las renovables con transformaciones sociales, para dibujar un horizonte utópico, ecologista, que sea deseable, fundamentalmente, ¿no? Tiene más o menos 10, 12 años de desarrollo, expresiones en muchos ámbitos, la literatura, en videojuegos, en un montón de ámbitos. Y yo creo que es un discurso, un marco y un imaginario que viene a suplir un hueco. Que no es, yo lo dije en una conferencia sobre solarpunk que se dio en el Miteco hace 2 semanas. Fue una cosa bastante insólita poder hablar de solarpunk en la serie del Miteco. ¿Cuántas películas no hay que muestran un futuro ecológicamente desastroso? Podríamos decir de decenas, ¿no?
3: Sí.
4: ¿Y cuántos títulos que hacen lo contrario, ¿no? Que dibujan un marco donde haya un futuro ecológicamente esperanzador. Casi no hay ninguna. Entonces aquí, pero esto no es realismo y esto no es, digamos, lo que nos dicta la ciencia, esto es pobreza política. Uh-huh. Y la política consiste también en dibujar horizontes de futuro deseables.
3: ¿Y cómo serían esos horizontes? ¿Cómo sería esa utopía alcanzable?
4: Bueno, pues yo creo que es una utopía la que tiene como distintos planos, ¿no? Pero hay un plano como tecnológico en sentido integral en el que tenemos que desarrollar las posibilidades de la descarbonización, la electrificación y las renovables a gran escala, en combinación con otro tipo de tecnología, que también es tecnología y se nos olvida, que está más basada en la vida, que tiene que ver pues, con la agricultura regenerativa, con los ecosistemas, y creo que es como la propuesta interesante del solarpunk sintetizarlo. Uno ve las imágenes de los artistas solarpunk y lo que se encuentra son ciudades donde hay alto desarrollo tecnológico renovable, un reverdecimiento brutal, una especie como de maridaje ciudad-campo y aparte una transformación social que posibilita usos comunes, garantía de derechos y una vida basada en tiempo libre, creatividad y comunidad.
19: Tú planteas un programa completo de medidas. Dinos tres que podrían tomar las instituciones públicas y tres que podríamos tomar la ciudadanía para vivir esa vida de rico.
4: Bueno, pues muchísimas cosas se me ocurren. A ver, yo creo que tres medidas que podrían tomar las instituciones públicas. De primera, podríamos pensar en un fondo soberano para las renovables, que nos permita socializar la riqueza que esta nueva fuente de energía va a producir, y más en un país como España, que somos como tenemos todas las capacidades para ser una superpotencia renovable, y que esto sirva pues, para hacer políticas de justicia territorial, para el desarrollo de políticas sociales, etc. Podemos pensar también en convertir las infraestructuras renovables en infraestructuras verdes, con agrovoltaicas, es decir, esta especie de debate un poco perverso entre renovables y sostenibilidad es falso y tenemos ya experiencias más que demostradas de que ambas cuestiones pueden convivir y pueden tener una sinergia positiva. Y una tercera, pues podemos pensar

0: Como la piedra filosofal. No, a ver, quiero decir, hay un poco como de discurso perverso neoliberal de que las soluciones tienen que ser individuales. Yo creo que eso tiene muchísimos límites.
1: Por
0: No
1: supuesto.
0: digo que el cambio individual no sea fundamental, pero este problema es colectivo y requiere soluciones políticas. Entonces ahí la clave es, al final, recuperar pues una cierta tradición de asociacionismo que puede ir en muchos ámbitos, puede ser más político militante.
1: Uy, se nos ha cortado un momento la comunicación con Emilio, se ha quedado congelado. Nos gustaría mucho quedarnos congelados también a nosotros y a nosotras en este momento. No sé si vamos a poder recuperarle. Voy a aprovechar para decir que lleva un pedazo de camiseta, que no sé si es de la especie de selección palestina, porque lo que tiene es una sandía, o sea, la
2: Sí,
1: sandía palestina, pues
2: con
1: las
2: sus
1: mangas
2: pepitas.
1: verdes y todo el cuerpo rojo con las pepitas negras. ¿No podemos recuperar a Emilio? No, me parece que no. Pues la solución pasa precisamente por congelarnos juntas. Estamos llamándole por teléfono para recuperarle. Emilio, ¿estás por ahí? Ahora sí. No nos coge, bueno, en fin, las cosas del directo.
2: Sí.
1: Está volviendo, ha salido, va a
2: Es
1: volver
2: que
1: a entrar. No pasa nada, no
2: a
1: pasa
2: veces
1: nada.
2: fallan las cosas en el Solar
1: No pasa
2: Punk.
1: nada, en el Solar Punk, efectivamente. Bueno, no sé qué está diciendo Andrea, es muy graciosa porque hace muchos gestos, pero no me estoy enterando. Que va a entrar por teléfono. Emilio.
3: Disculpad, que no sé qué ha pasado con mi ordenador, igual es el calor que se ha fundido, ¿sabes? No sé qué ha
1: Exactamente,
3: pasado.
1: exactamente. Y tú te has quedado congelado en la imagen. Nos estabas contando que el neoliberalismo lo que nos dice es que esto lo tenemos que solucionar cada uno por nuestra cuenta, el sálvese quien pueda, pero lo que hay que hacer es todo lo contrario,
3: Todo lo
1: juntarse y
3: contrario,
1: hacer
3: eso es.
1: cosas.
3: Y hacer cosas que pueden ser muy amplias, desde la militancia más clásica de denuncia, una labor más constructiva, creativa, cultural, incluso empresarial. Hay miles de cosas que hacer, pero pasan por romper un poco con este fetichismo del heroísmo individual. Aquí nadie es un superhéroe moral y construir colectivamente soluciones en muy diversos ámbitos.
1: Vale, nosotras ya estamos convencidos. Ahora, ¿cómo convencemos a la clase política?
3: A la clase política. Bueno, yo no sé si a la clase política o a la ciudadanía y a través de la ciudadanía a la clase política,
1: Bien
3: ¿no?
1: dicho.
3: Porque hay ahí también como un reflejo de adaptarse a las opiniones de las mayorías. Yo creo que aquí hay una cuestión clave para construir mayorías sociales alrededor de esto, que es transformar el discurso ecologista desde el sacrificio a la prosperidad. Y ahora tenemos posibilidades de disputar una prosperidad, ya no solo en términos de prosperidad vital, que eso ya lo sabíamos de antes, ¿no? Pues toda esta cuestión de compensar con tiempo libre, con comunidad, etcétera,
1: Sí.
3: sino que ahora las renovables y la descarbonización son también soluciones más rentables en términos puramente económicos. Claro, esto a la izquierda nos genera como un problema porque estamos viendo pues un capitalismo verde que no nos gusta. Pero
1: Claro.
3: ojo, mejor un capitalismo verde que un capitalismo marrón. Y lo que hoy es privado, mañana puede ser público. Y aquí tenemos una oportunidad política que es asociar la transición y la sostenibilidad con prosperidad. Y nosotros vamos desde la izquierda a disputar para que esa prosperidad se redistribuya con justicia. Yo creo que por ahí están las coordenadas. Y bueno, si eso añadimos otras cuestiones que tienen que ver con términos de soberanía, seguridad, con democracia, lo estamos viendo con lo que está pasando con el estrecho de Hormuz. Yo creo que ahora mismo el ecologismo tiene un montón de armas para construir un discurso de mayorías que sea ganador. Ahora hay que ponerse a ello, claro.
1: De hecho, sí, el ecologismo me parece a mí que es el arma de futuro de estos tiempos. Emilio Santiago Muiño, muchísimas gracias. Recomendamos muchísimo la lectura de tu ensayo, Vida de ricos, y sobre todo recomendamos intentar alcanzar esa vida de ricos.
3: Totalmente. Muchísimas gracias.
1: Un abrazo muy fuerte.
3: Un abrazo.
1: Miguel, Marian, poner verde en nuestras vidas, ya hemos visto que es la riqueza y el lujo al que todos y todas deberíamos aspirar. ¿Está tan lejos como a veces nos parece?
2: Debajo de ese cemento.
4: sea, como pues justo estando Marian, bajo el asfalto está la huerta, ¿no? Que al final
1: Claro, es lo que iba a decir. Me ha
2: sí.
1: recordado rápidamente ese gran
2: Sí,
1: lema.
2: y ahí seguimos.
1: Sí,
2: Ahí
1: ¿no?
2: seguimos. Sí. No está lejos. Tenemos sitios cerca, comunidades cerca que están trabajando por ello, solo hay que buscarlas y conectarnos.
1: ¿Qué hacemos? Está aquí un montón de gente que estará diciendo, me gustaría mucho participar, hacer cosas, a dónde voy, con quién hablo, cómo me organizo.
4: Claro, yo te puedo hablar de mi libro y decir, desde Amigas de la Tierra estaremos encantadas a
2: Bueno,
4: coger
2: claro.
1: todo
2: Bueno,
1: lo que
2: pero
1: quieras.
2: aparte de sí, por
1: evidentemente. supuesto, Amigas de la Tierra es un sitio que ir.
4: Pero al final lo decía Emilio, ¿no? Como que al final esto tiene una cuestión colectiva y esto pasa porque nos organicemos colectivamente. Lo bueno que tiene este país es que hay colectivos y asociaciones en cada barrio, en cada centro de trabajo, en muchísimos sitios. Y esto es una suerte también, ¿no? Que podemos encontrar un sitio que nos cuadre.

0: Probablemente, no voy a decir al 100, pero al 90% y donde podamos disputar esta vida buena. Y además como la cosa de que sabemos que esto está bien, que claro que queremos más verde y claro que queremos más piscina y claro que queremos sanidad pública. Y como que no se nos debe olvidar que esto no es una cuestión de un deseo fantasioso del futuro, esto es algo que puede pasar ya, esto es algo que podemos empezar a organizarlo desde ahora porque se lleva haciendo desde hace 50 años, esto es algo que va a hacer que la vida sea mejor.
1: Y que además, a diferencia de otras infraestructuras o de otros problemas, es que la naturaleza solo hace falta dejarla que fluya. O sea, que si plantas una semilla va a crecer a poco que la cuides. Entonces tenemos una aliada fundamental que es la propia naturaleza.
2: Pues ya está todo dicho. Marian, Miguel, muchísimas gracias. Ha sido un placerazo escucharos. Que paséis buen verano.
1: Gracias por traernos.
0: Que no sea leve.
2: Sí. Que no sea leve. Nos vamos con las tardes de verano de Adam Guerrero. Un artista de Utrera.
3: Que allí tiene que hacer bastante calor.
2: Bastante calor.

0: Nos volveremos a encontrar este sábado 27 de junio en el Festival de las Ideas y la Cultura del Diario.es. 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

0: Campaña e iniciativa contra la desatención sanitaria en las cárceles.
1: Esta iniciativa surgió en los últimos meses del año 2025 de la confluencia entre diversas personas, grupos y asociaciones implicadas en luchas relacionadas con la situación de las personas enfermas encarceladas.
0: En las cárceles hay ausencia y escasez de profesionales cualificados. Hay una asistencia parcial, deficiente, tardía o inexistente, trabas para la realización de consultas externas, infraestructuras inadecuadas y deficientes, altísimos porcentajes de presos con enfermedades graves y crónicas. Ante esta realidad, que se puede calificar de auténtica crisis sanitaria y humanitaria, la urgencia de una respuesta organizada y continuada a esta situación se hace más que necesaria. Se hace un llamamiento a grupos, asociaciones, sindicatos, colectivos e individualidades a contribuir y participar en la medida de sus posibilidades y de acuerdo a sus principios y criterios mediante
1: huelgas de hambre y ayunos, tanto en la calle como por parte de algunos presos. Búsqueda de adhesiones a esta iniciativa. Movilizaciones y acciones para la difusión y visibilización de esta problemática. Presentación de quejas individuales y colectivas ante los organismos oficiales competentes. Realización de encuentros con representantes sindicales del área sanitaria, así como de los partidos políticos y sus respectivos grupos parlamentarios para exigirle un posicionamiento claro y público respecto a esta problemática. Se convoca una nueva movilización colectiva entre los días 20 y 30 de mayo del 2026. La página web de esta iniciativa es desatencionenprision.noblog.org. Puedes entrar, leer las publicaciones, consultar las convocatorias y escribir al mail de la web para compartir las tuyas. Preses a la calle.
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